0: a los 48 mil millones de pesos. Esto representa un incremento del 7% respecto al año pasado. Bulo del Mundo. En entrevista telefónica con un canal italiano, Donald Trump dijo que habría accedido a fotografiarse con la primera ministra de Italia, Giorgia Meloni, porque ella le habría rogado hacerlo.
1: Me suplicó que me sacara una foto con ella. Quería una foto conmigo. Ni siquiera lo habría hecho, pero me dio mucha lástima.
0: Meloni califica los comentarios de Trump de completamente falsos y le reprocha mayor indulgencia con rivales que con aliados. Aseguró que ni ella ni Italia suplican nunca.
2: Hay ciertas cosas que merecen una respuesta inmediata. Las declaraciones de Donald Trump son declaraciones totalmente inventadas. Estoy francamente atónita. No sé por qué el presidente de los Estados Unidos se comporta así con sus aliados. No es la primera vez que pasa.
0: Y el bully sigue y sigue. Y es que Trump afirma que Washington podría llevar a cabo en Cuba una operación similar a la que realizó en Venezuela.
1: Es una línea flexible, pero ya sabes, Marco está involucrado en el tema paramilitar. Está haciendo un gran trabajo, por cierto. Todas mis personas están haciendo un buen trabajo, pero los padres de Marco son una gran historia. Sus padres eran de Cuba.
0: Sección 22 de la CENTE señala que levantan plantones en el Centro Histórico de la Ciudad de México, también en el estado de Oaxaca. También dicen que se van a reorganizar después de haber paralizado la capital del país durante semanas. Esto y más, regresando de una pausa. No se vaya, es breve. Regresamos con más, mucho más que darle a conocer aquí hoy viernes en Fórmula Noticias.
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1: El bosque templado lluvioso valdiviano es un ecosistema único en Sudamérica, caracterizado por su aislamiento geográfico entre la cordillera de los Andes y el Océano Pacífico. Es famoso por sus milenarios alerces, árboles que pueden vivir más de 3.000 años. Este bosque nuboso alberga especies que no se encuentran en ningún otro lugar del mundo, funcionando como una isla biológica de clima templado, rodeada de paisajes áridos y glaciares.
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4: Son las 6:08 p.m. Gracias por continuar con nosotros aquí en Fórmula Noticias. Viernes y de lluvia en la Ciudad de México. Llegue o intente llegar a tiempo a su destino. Oficial Fernando García, de la Secretaría de Seguridad Ciudadana de la capital del país. Me enlazo contigo y tu reporte vial. Buenas tardes.
5: Muy buenas tardes, Juan Becerra, y a tu apreciado auditorio. Como siempre, es un placer saludarlos y mantenerlos informados, y así es como se encuentran en algunas partes de la ciudad. Para quien circula sobre la calzada Ignacio Zaragoza, hay que considerar que en este momento tenemos un bloqueo en los carriles centrales a la altura del metro Peñón Viejo por parte de inconformes. Como alternativa, yo les recomiendo utilizar la avenida Texcoco, Eje 6 Sur, avenida Gelatao, y la calzada Ermita Iztapalapa les será de gran utilidad. En la zona centro, luego de la presencia de manifestantes a las afueras de la Secretaría de Gobernación, comienza a restablecerse paulatinamente la circulación. Ya no es necesario tomar ninguna alternativa. Eje Central registra carga vehicular por asentamientos en cada cruce de semáforos entre Izasaga y la Plaza Garibaldi, así es que no maneje con precaución y no distraiga su atención al volante. Si necesitan conocer más información acerca de estas noticias y otras recomendaciones, consulten nuestras redes sociales. Hasta aquí el reporte por parte del Centro de Orientación Vial. Te mando un fuerte abrazo, Juan.
4: Gracias, abrazo de regreso. Oficial García, muchísimas gracias por tu reporte. Y con esto, Ulises Soriano, el triunfo de México el día de ayer en contra de la selección de Corea del Sur en el Estadio Guadalajara, allá en Jalisco, tuvo réplica en materia de celebración en el Ángel de la Independencia. 400.000 personas se habrán reunido ahí contigo, Ulises. Buenas tardes.
6: Juan, buenas tardes. Pues como bien lo comentas, anoche no fueron manifestantes, fueron 400.
4: Ah, parece que perdimos la comunicación con mi compañero Ulises Soriano. Vamos a intentar restablecerla. Ulises, ¿estás ahí?
6: Buenas tardes. Saludarte, pues anoche no fueron manifestantes, fueron 400.000 almas vestidas de verde las que se apoderaron del Paseo de la Reforma para celebrar esta victoria de México por la mínima diferencia entre Corea del Sur en ese mundial. Y aunque el partido no se jugó en Guadalajara, como bien lo comentabas, la fiesta tuvo su epicentro en la Ciudad de México. Desde la Diana Cazadora y hasta Avenida Juárez, Reforma se convirtió en un inmenso punto de reunión donde por unas horas desaparecieron las prisas y apareció algo que pocas veces se ve, una ciudad entera celebrando al mismo tiempo. La lluvia no importó ni tampoco la distancia. Los aficionados que salían del Fan Fest en el Zócalo caminaron hasta el Ángel de la Independencia acompañados por matracas, bubucelas y los claxons que inundaron las calles. Era la hora del caballo dorado, de la chona, del cielito lindo y de los abrazos entre desconocidos. La fiesta entre los mejores amigos, porque si hay un lugar donde México celebra sus victorias, pero también llora sus derrotas, es el Ángel de la Independencia. Y ahí, bajo las luces de Reforma, entre guarachas, cumbias y salsas que salían de las bocinas del sonido cóndor, se prolongó una noche que parecía no tener final. Hubo fiestas en los baños, entre cervezas, banderas y cánticos, Juan, que se repetían una misma idea. Hoy la selección mexicana sí lo pudo hacer. Y también queda en el imaginario que el próximo miércoles también lo va a poder lograr. 400.000 almas se van con este sueño que continuará el próximo miércoles con la cita en el Estadio Ciudad de México, Juan.
4: Gracias, Ulises Soriano. Y bueno, con esto ya asegurado el pase a 16avos de final por parte de la selección mexicana. Gracias, Ulises. Esto en el Ángel de la Independencia ayer.
6: Efectivamente, continuamos pendientes, Juan, muy buena tarde.
4: Muy buena tarde, le digo en el Ángel de la Independencia ayer. En el Fan Fest de Guadalajara, ¿cómo se llevó a cabo la celebración? Más de 60.000 personas celebraron el triunfo de la selección de México. Alberto Ibarra, nos tienes el reporte, tú ahí estuviste y yo voy contigo.
7: Muy buenas tardes, Juan. Así es, como bien lo mencionas, más de 61,000 asistentes el día de ayer en el Fan Festival de la ciudad de Guadalajara, en la Plaza Liberación, plazas aledañas que también liberaron en el primer cuadro de la ciudad tapatía. Entonces, sí, esta afición que se metió de lleno en este río, en esta marea verde que hubo el día de ayer, hubo ahí conatos de que portazos como tal, ¿no? Hay una parte cerrada donde varios aficionados se metieron a la fuerza hasta que ya llegaron los elementos policiales. Se menciona saldo blanco en esta ocasión y de ahí todos se fueron a la Minerva, un poco más de 100,000 asistentes en la noche después del triunfo de la selección mexicana. También abordaron este icónico monumento de Guadalajara. Se dieron cita ahí en la Glorieta de la Minerva con música, con cánticos, familias enteras, desde niños en brazos hasta abuelos, estuvieron disfrutando cerca de 2 horas en esta parte de la Minerva. Así que una gran festividad el día de ayer acá en Guadalajara.
4: Y cómo no, muchísimas gracias, Alberto Ibarra. Un abrazo hasta allá, hasta Jalisco, hasta Guadalajara y pendientes.
7: Saludos, que tengan un excelente fin de semana.
4: Igual, tú también, muchísimas gracias por el reporte. Con esto, la presidenta Claudia Sheinbaum inició la mañanera del pueblo del día de hoy con una felicitación a la Selección Nacional de México por su triunfo contra Corea del Sur. Así, la presidenta Claudia Sheinbaum pidió a la selección que siempre piense en el país, en México.
8: Muchas felicidades a la Selección Nacional por el juego, el gol, la tajada del portero y por la felicidad que le dan al pueblo de México. Muchas, muchas felicidades.
4: Y yo agradezco muchísimo a Rafa Puente que nos acompañe el día de hoy, exfutbolista, comentarista deportivo, compañero aquí en Fórmula Deportes. ¿Cómo estás, Rafa? Qué gusto saludarte, qué honor que nos acompañes.
9: No, hombre, el honor es para mí, Juan. Un gusto, un saludo para todo tu auditorio.
4: Oye, Rafa, ¿sabes qué? Veo mucha gente como que no le acaba de caer el 20 porque enojados. Yo, porque México que ganó, dicen, pero que sí, que un gol, que un error del portero. Oye, yo estoy muy contento de que ganó la selección mexicana. Prefiero, pues, que jueguen así y ganen como casi nunca a que jueguen como siempre y nunca ganen, ¿no? Que ya era un lugar común.
9: Bueno, digo, es hasta cierto punto. No quiero decir que sea lo correcto, porque tienes que estar lógicamente muy contento porque México con este resultado garantiza el primer lugar de grupo, un par de partidos más en el monumental estadio hoy en día allá en la Ciudad de México. Para nosotros será siempre el Azteca, pero bueno, pues el partido, yo creo que el primero que fue objetivo en su comentario, respetando y reconociendo que todo el plantel siguió sus instrucciones, o sea, el que les ordenó, les dijo, les diseñó cómo jugar, fue Javier, que siempre ha sido algo que ha distinguido a Javier, ¿no? La verdad es un técnico que no es tan propositivo para ir al frente, no asume muchos riesgos, se apega mucho más al trabajo defensivo, a mantener el cero atrás, y lo vuelve a conseguir México y lo consigue en un partido que la verdad sea dicha, vamos a dejar de lado el sentimentalismo, la alegría, que la euforia la entiendo perfectamente, fue, bien lo dijo el Vasco, un partido para el olvido, o sea, fue un partido ríspido, cerrado, fue un partido muy físico, mucho más que futbolístico. No fue de gran calidad, se contrarrestaron mucho ambas escuadras, tuvieron periodos de posición de pelota, arrancando el primer tiempo México, ligeramente mejor que Corea, luego Corea lo supera en los últimos 15, 20 minutos de sus primeros 45, y para el arranque del segundo tiempo, pues México muestra una cara un poco más agresiva, más ofensiva. Creo que ahí vivió sus mejores momentos, aquella jugada en profundidad que a través de un acarreo largo consigue Cascas plantarse delante del portero Gallardo y la pelota pega por un costado en la red. Después, ya con la ventaja que tenía el servicio que le pone Quiñones a Raúl Jiménez, que en la recepción se le alarga ligeramente la pelota, se cierra el ángulo de tiro y el portero aguanta, achica muy bien y le hace una estupenda tajada, el disparo de Vargas. Bueno, entonces sí hubo destellos, hubo detalles, hubo orden, hubo un trabajo fuerte de un desgaste físico importante y México en ese sentido pues respondió. Yo creo que si nos apegamos a lo que fue el partido, yo creo que lo más justo hubiese sido un empate. Pero bueno, México capitalizó el error que tuvo el portero de Corea, pues que lo tiene que decir, hasta el que no aprecie el fútbol o no le guste, pues naturalmente que dirá, fue error del portero, pero bueno, había que estar ahí, Romo, para meterla, ¿no?
4: Y capitalizar este error y jugar el partido de acuerdo a ese error. Yo veo una selección con otra mentalidad a la que a lo largo ya de mi vida he visto. ¿Cómo viste al tal Rangel? Destacó, me parece, al menos en una intervención, algo fundamental para pues mantener el triunfo. ¿Esta actuación tú consideras, Rafa, que podría sepultar en la portería el regreso de Guillermo Ochoa?
9: No, yo creo que está sepultado. El regreso de Memo Ochoa, si acaso, Javier considera como lo consideró, te voy a llevar un poco a un mundial anterior en Corea. Tú recordarás cuando Beto García Aspe formaba parte de la selección y en el último partido lo hizo entrar al terreno de juego para que jugara en ese mundial, un mundial más todavía, y sus últimos como 15 minutos. Eso se podría dar en este partido contra Chequia. No creo que entregue de ninguna manera el partido. Es seguro que le va a dar descanso. Puedes perfectamente dar el descanso a Lira, que ha cumplido con un desgaste terrible. El caso también de Gallardo por el costado, algún otro. Es un partido que ni mandado a hacer como para que inicie Mora, este chico juvenil, 17 años, y que vaya de inicio frente a un equipo que los que tuvimos oportunidad de ver, yo creo que coincidiríamos el 98%. Francamente, Chequia se vio muy mal contra Sudáfrica. Sí. No creo que tenga el potencial para sacarle el resultado a México jugando de local con la euforia del público, uh-huh, con la entrega, todo lo que se ha desbordado, sí, y que naturalmente va a estar y que lo merece el equipo.
4: Sin duda. Oye, Rafa, nos queda la pausa de ella. ¿Puedo regresar un par de minutitos contigo? Volvemos.
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26: Los caracoles tienen miles de dientes microscópicos situados en su lengua, una estructura llamada rádula que utilizan para raspar alimentos.
25: El apunte del día.
27: Los labios no sudan porque no tienen glándulas sudovíparas. Por eso se secan con tanta facilidad durante el invierno frío.
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0: Sheinbaum recordó que los 1.8 millones de viviendas para el bienestar que construye el gobierno de México, además de garantizar el acceso para las familias que menos ingresos tienen, impulsa la generación de empleos y estimula la economía del país.
1: Es el acceso a la vivienda como un derecho del pueblo de México. Y además, este programa está ayudando mucho a la economía, porque se tiene estimado que un departamento, una vivienda, implica más o menos de 3 a 4 trabajadores de la construcción, que las construyen. Si hay 274 mil en construcción, pues hay que multiplicar por 3 o por 4 y te da el número de empleos. La industria de la construcción, pues es un motor de la economía. Y en este caso la vivienda, pues ha representado un motor para la economía de México.
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4: Son las 6:23 p.m. Muchas gracias por continuar con nosotros aquí en Fórmula Noticias. Y gracias, Rafa Puente, por aguantarnos el corte. No te quiero robar mucho más de tu tiempo, nada más preguntarte sobre tu opinión con respecto a que la Federación Argelina de Fútbol presentó una queja ante la FIFA por el arbitraje en el partido contra Argentina. Reclama dos cosas principales: tarjetas rojas que debieron haber sido directas por el pisotón de Messi y el codazo de Alexis McAllister. ¿Cómo ves, Rafa?
3: Mira, ¿cómo lo veo? No, son cosas que no, francamente, no me gustan que sucedan. Ahora, que se equivocó el árbitro, pues sí, sí se equivocó. Que los antecedentes o la figura de Messi fue lo que lo llevó de repente a no sacarle la roja, pues no tengo la menor duda. O sea, como árbitro tú tienes incluso la opción de ir a revisar al VAR, de ver la acción, la jugada. Y es cierto que Messi al final jala como resorte la pierna dándose cuenta del contacto. Porque nunca ha sido un jugador que no se apegue al fair play. O sea, yo creo que siempre ha sido un profesional en toda la extensión de la palabra y nos maravilló con una actuación fantástica. Pero bueno, sí se vio perjudicado a Argelia. Ahora, que proceda, no creo que proceda. Ahora sí que, como decimos en México, ni yendo a bailar a charma.
4: Ni quejándose en la FIFA, como nos recomendaban algunos. Mil gracias, Rafa. Nada más una cosa es que con estos 48 partidos equipos que hay en el Mundial de Fútbol, yo sí quiero saber si consideras que la próxima de Infantino podría ser, no sé, que también juegue el equipo en un Mundial próximo de Ciudad del Vaticano, incluso el equipo de comentaristas de Fórmula Noticias, ¿podríamos ya colarnos?
3: Pues yo estaría dispuesto, pero a dirigirlos, porque yo ya jugar no puedo.
4: Rafa Puente, de veras, muchísimas gracias por habernos acompañado. Te mando un abrazo. Oye, y esto, escuchamos pronto, ¿no?
3: No, hombre, encantado, y estoy a la disposición cuando gustes, con muchísimo gusto.
4: Lo sé. Rafael Puente Suárez, muchísimas gracias, Rafa. Abrazo fuerte y buen fin de semana.
3: Igual para ti, Lalo, y todo el auditorio.
4: Gracias. Bueno, vamos con más información importante. En la aduana de Lázaro Cárdenas, en Michoacán, autoridades federales detuvieron a 5 sujetos extranjeros a quienes les decomisaron 137 kilogramos de cocaína. Esto económicamente representa una afectación al crimen organizado de aproximadamente 29 millones de pesos. Marcos Morales, me lazo contigo a Michoacán y el reporte. Compañero, buenas tardes.
5: Muy buena tarde. Efectivamente, personal de la Secretaría de Marina y Autoridades Federales en el puerto de Lázaro Cárdenas lograron aseguramiento de 137 kilogramos de cocaína, los cuales estaban ocultos en un contenedor. Esta droga fue detectada gracias a binomios caninos. Eran 5 bultos que formaban 139 ladrillos, con un peso aproximado de los 137 kilogramos. De esta manera, la droga fue asegurada, pero también 5 ecuatorianos, quienes quedaron a disposición de las autoridades competentes. Cabe señalar que de haber llegado a las calles es una afectación de 29 millones de pesos aproximadamente, lo que ahora es una merma para el crimen organizado. Juan, es la información.
4: Muchísimas gracias, Marcos Morales. Duro golpe al crimen organizado se da a través de esta detención. Y bueno, En más información de justicia, hoy fue detenido en un balneario en el estado de Hidalgo, en Tulancingo, ni más ni menos que Alberto Rodríguez. Este sujeto le dicen el virus, identificado como objetivo prioritario, generador de violencia, líder de una célula delictiva con operaciones en la Ciudad de México, en Azcapotzalco principalmente, o que también en otras alcaldías y en el Estado de México. La detención se lleva a cabo por elementos de la Secretaría de Seguridad Ciudadana de la Ciudad de México y autoridades federales. Este sujeto, el virus, está acusado de al menos 5 homicidios, delitos de extorsión. Encabezaba un grupo delictivo dedicado al robo a transportistas, a la distribución de narcóticos, homicidios en la zona norte de la capital. Una detención importante, un generador de violencia en la Ciudad de México. Javier Oliva, profesor investigador de la Facultad de Ciencias Políticas y Sociales de la UNAM. Con este tema, te agradezco mucho, como siempre, que nos acompañes. ¿Cómo estás, Javier?
6: ¿Qué tal, Juan? Muchas gracias por la invitación y saludos al auditorio y un abrazo para ti y al equipo en cabina.
4: Abrazo de regreso, Javier. Es importante la detención, un generador de violencia. El virus, le decían, imagínate nada más qué tipo de sujeto es. Pero aquí también de fondo hay otro asunto. Este sujeto habría sido internado a prisiones, detenido en dos ocasiones y liberado por autoridades, por el Poder Judicial, también por algunas inflas que tenía ahí de corrupción y colusión con personal de la entonces Procuraduría General de la República. ¿Qué tanto habrá cambiado el día de hoy el Poder Judicial para evitar la liberación de generadores de violencia? No es un caso único y pues me parece que también es necesario para una reforma al Poder Judicial, una al sistema de procuración de justicia, y este caso como uno de muchos ejemplos. No sé tú cómo lo veas, Javier.
6: Fíjate que, Juan, que tocas un punto clave, que para mí uno de los aspectos fundamentales en el tema de impartición de justicia y sobre todo en estos casos de generadores de violencia es quién integra la carpeta. Para mí el gran ausente del proyecto de modificación de impartición de justicia en el aspecto penal y seguridad pública es el Ministerio Público, porque el juez o la jueza deciden sobre la carpeta que le integra el Ministerio Público. Entonces, esto también es importante señalarlo porque hay una propensión en la opinión pública al señalar que los jueces son así o son asado, pero ellos a su vez dependen de lo que les integra el Ministerio Público. Y a mí me parece que la estrategia que ha planteado, a mí me parece muy bien, desde el inicio del sexenio, el secretario de Seguridad Pública, Omar García Harfuch, como se le denominó, y la aprobó el Senado de la República, la estrategia de seguridad pública, en donde el foco se tiene que dar también en las fiscalías y en los ministerios públicos a nivel estatal, para que de tal manera que las carpetas que se integren de manera adecuada, con elementos probatorios, entonces los jueces del Poder Judicial, ya sea, insisto, a nivel estatal o federal, decidan y en ese sentido pues sancionen de acuerdo al código, en este caso Código Penal Federal o en el Código Estatal. Que además hay otro pendiente, Juan, y es muy interesante, y gracias por la oportunidad y saludos al auditorio, es muy importante que contemos con un solo Código Penal Federal, porque si no cada estado de la República, con sus criterios específicos, de acuerdo a sus condiciones geográficas incluso, decide que si es un delito grave o que no lo es. Este es mi primer comentario.
4: Ahí está. Javier Oliva, ¿consideras que con las modificaciones que se han llevado a cabo en el Poder Judicial podríamos esperar que en este caso el virus detenido hoy allá en el estado de Hidalgo y otros generadores de violencia pues tengan menor posibilidad de ser liberados por una autoridad?
6: Y es una pregunta muy difícil, Juan, digo, por eso eres un periodista afamado, ¿verdad? La verdad, no haces entrevistas fáciles. Mira, es que, insisto, es en la medida en que la carpeta de investigación esté bien articulada, lo que se conoce coloquialmente como el IPH, que es el informe policial homologado de la definición, las características, incluso físicas de vestimenta, que el policía reporte en la detención de un delincuente, porque este proceso tan complicado puede generar en una falla menor la liberación de un delincuente. Entonces no es un asunto solo del juez, sino del proceso de presentación y de detención de un delincuente. Entonces, por eso es tan polémico, digámoslo así. Claro. Cuando liberan a un delincuente, la opinión pública reacciona, oigan, es que fíjense, los jueces son así o asado, pero qué hay detrás de todo el proceso judicial.
4: Claro, eres muy elegante, Javier Oliva, pues a un juez, por más pulcro que sea y apegado a derechos, si la carpeta de investigación viene mal integrada, si se vulnera el debido proceso, si se vulneran los derechos humanos de la persona imputada, bueno, pues los tiene que liberar precisamente por cumplir la ley. Nos quedan 3 minutos.
6: La cadena de custodio.
4: Claro.
6: La cadena de custodio.
4: Ahora, en la cancha de las fiscalías, antes procuradurías, ¿qué necesitan para reformarse como principales, como primeros puntos? Tenemos la saturación, el colapso de los ministerios públicos, claro, el rezago, el abuso del archivo temporal, las prácticas estas burocráticas obsoletas y los elementos obsoletos que vienen de hace mucho tiempo con las mañas que eso conlleva, Javier.
6: Sí, indudablemente. Por eso a mí me parece que la reestructuración en materia, digamos, en un concepto amplio de seguridad pública, tiene que ver con la administración e impartición de justicia. Y un aspecto muy importante, Juan, las condiciones de la reclusión. Es decir, los reclusorios, su nombre, no, digamos, institucional, por decirlo así, son centros de readaptación y de reinserción social. ¿Cumplen estas dos características?
4: Pues yo diría que son algunos escuelas del crimen, ¿no? En lugar de
6: entonces,
4: eso.
6: En ese sentido, por eso me parece que no solamente es el gran esfuerzo, y lo digo así, el gran esfuerzo que hace el gobierno federal en materia de confrontación y procesamiento de la actividad delictiva, necesita la complementariedad justo del Poder Judicial y de la Administración de Justicia, no solamente, y está planteado en la estrategia de seguridad pública, la concurrencia de las fiscalías estatales y, por supuesto, de los ministerios públicos locales.
4: Pues ahí está. Javier Oliva, nos queda 1 minutito y medio, pero ¿ves posible que se lleve a cabo una reforma al sistema de procuración de justicia próximamente? ¿Consideras que es algo que tendría que ser prioritario en aquello que se discuta en el Congreso?
6: Indudablemente, Juan, pero lamentablemente la concurrencia en los procesos políticos electorales del 2027 pudieran interrumpir esta agenda absolutamente indispensable.
4: Pues habrá la necesidad de transitar de fiscalías que reaccionan y acumulan expedientes hacia un modelo de inteligencia criminal predictiva que desarticule bandas antes de que estas bandas saturen los juzgados, ¿no? Nos queda 1/2 minuto.
6: Para eso está justamente la tecnología. O sea, ya la acumulación de expedientes, de hojas físicas, ya no es un asunto que me parece que fue un pretexto. Antes de cerrar, feliz Día del Padre a quienes nos están escuchando y saludos en casa.
4: Feliz Día del Padre también a ti. Javier, 15 segundos. Pues, ¿quién gana el próximo partido de la selección mexicana o Chequia?
6: No, pues México, por supuesto. Tenemos que cerrar. Hay que ir a la ofensiva. Tenemos un director técnico que le tiene miedo al triunfo. Yo no sé por qué lo volvieron a contratar.
4: Ahí está, bueno. Javier, muchas gracias. Te mando un abrazo y nos escuchamos pronto.
6: Para ti.
4: Volvemos.
6: Adiós.
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8: Partido de vida o muerte. Chequia y Sudáfrica llegan obligados a sumar cuando se enfrenten en Atlanta. Ambas selecciones perdieron en la primera jornada y una nueva derrota podría significar prácticamente su eliminación del certamen. En este tipo de partidos, la presión suele jugar un papel determinante y cualquier error puede resultar definitivo. Los dos equipos buscarán reaccionar para mantener vivas sus esperanzas de clasificación.
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11: Google lanzó Gemini 3.5 Live Translate, la nueva versión de su modelo de lenguaje capaz de traducir en tiempo real, orientado a permitir una comunicación más natural y continua entre distintos idiomas. Este nuevo modelo destaca por su inmediatez, pues ahora la inteligencia artificial ya no espera a que el usuario termine de hablar para comenzar la traducción, sino que lo hace de manera instantánea y continua, manteniendo la sincronización con el hablante. Detecta automáticamente más de 70 idiomas y mejora la comunicación, pues genera una traducción fluida y natural que conserva la entonación, el ritmo y el tono del hablante casi de inmediato, con un ligero retraso de solo unos segundos en toda la sesión. El nuevo modelo se integra con Google Meet en las videollamadas con solo activar la opción.
10: y también está disponible en Google Translate, tanto para iOS como para Android. Informó Aide Rivera. 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
14: La sección 22 de la CENTE determinó el levantamiento del plantón iniciado el 25 de mayo en Oaxaca y el 1 de junio en la Ciudad de México, por lo que prevé que el próximo lunes regresen a las aulas más de 1,000,000 de estudiantes oaxaqueños. La jefa de gobierno, Clara Brugada, anunció que el próximo 24 de junio serán instaladas 7 pantallas adicionales en puntos estratégicos del centro de la capital, como el Monumento a la Revolución y el Paseo de la Reforma, para que la población pueda disfrutar del partido entre México y República Checa. La secretaria de Gobernación, Rosicela Rodríguez, dio a conocer que junto con el canciller Roberto Velasco se reunieron con el embajador de Estados Unidos en México, Ronald Johnson, con quien hablaron sobre temas de seguridad y materia migratoria. Informó Itzel Vanegas. 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
4: Son las 6:38 p.m. Gracias por continuar con nosotros aquí en Fórmula Noticias. Viernes de lluvia y con estas aguas y las corrientes que ya traen, se van los integrantes de la CENTE del Centro Histórico de la Ciudad de México tras 6 horas aproximadamente de reunión en la Secretaría de Educación Pública. La Comisión Única de Negociación informó que se alcanzaron acuerdos favorables de su pliego petitorio de 14 puntos. Lisbeth Hernández, pues voy contigo con los acuerdos. Antes, los integrantes de la CENTE bloquearon Avenida Universidad a la altura de Río Churubusco y se pusieron a bailar la Macarena, el caballo de rodeo. Tú por ahí andabas, te incluiste en el baile, Lisbeth, ya que otra, los automovilistas vueltos locos.
17: Ay, no. Muy buenas tardes, Juan. Antes que nada, muy buenas tardes. Me da mucho gusto saludarte. No me incluí en el baile, por supuesto que no. Efectivamente, Avenida Universidad bloqueada en ambos sentidos y pues la circulación colapsada una vez más por los integrantes de la Coordinadora Nacional de Trabajadores de la Educación, que desde las 11 de la mañana pues mantenían esta reunión en la Secretaría de Educación Pública en Avenida Universidad 1200, reunión a la que además, Juan, no asistió por segunda ocasión consecutiva el secretario de Educación Pública, Mario Delgado. De hecho, los integrantes de la coordinadora ingresaron a esta reunión, la Comisión Única de Negociación, y otra comisión se quedó al exterior, bloqueando solamente la lateral. Cuando tuvieron conocimiento de que Mario Delgado no estaba en esta reunión, fue que bloquearon por completo la circulación en Avenida Universidad, de manera que alrededor de las 12 del día fue cuando comenzó este bloqueo. Luego de casi 6 horas salió esta comisión. Informaron que habían alcanzado acuerdos importantes de este pliego petitorio de 14 puntos. Entre ellos, pues son básicamente más días pues pagados de descanso. Como por ejemplo, entre ellos, bueno, la basificación de los profesores, aguinaldo de 90 días, homologación de prestaciones con otras entidades federativas. A eso me refiero con los días pagados. Ellos dicen que, por ejemplo, en el Estado de México tienen 24 días económicos, es decir, estos días que les pagan de alguna manera, pues, sin ir a trabajar, y bueno, ellos piden que también tengan las mismas condiciones, también becas totales y universales para los hijos de los profesores fue otro de los acuerdos, y también que no haya represalias económicas, es decir, que no haya descuentos para ni ninguna consecuencia para los profesores que estuvieron en este paro de 19 días aquí en la Ciudad de México, Juan.
4: Pues la consecuencia es para los alumnos. Los alumnos que se han quedado sin clases para cerrar además el curso escolar, ellos van a sufrir las consecuencias, Lisbeth Hernández, pero bueno, ya comenzarán a retirar su plantón en el Centro Histórico, lo que queda de él, porque desde la semana pasada se ha ido disminuyendo con el paso de los días. Y como siempre, gracias por el reporte, Liz, pendientes, y bueno, qué mal que no te sumaste al baile del payaso de rodeo. Sí, payaso de rodeo, ¿verdad? Ahí con los integrantes de la CENTE en universidad, ahí en Mayorazgo. Hubieras puesto el ritmo, Lisbeth, no. Porque no tenían.
17: No, Juan, no, la verdad no me sumé ni tampoco a los bailes para TikTok que hicieron cuando bloquearon Chapultepec, nada de eso me sumé.
4: Ahí está, Lisbeth, muchísimas gracias por el reporte, que tengas muy bonita tarde.
17: Gracias, Juan, igualmente, estamos pendientes.
4: Pendientes. Y con esto, Enrique Hernández, voy contigo. La mañanera del pueblo el día de hoy inició con una felicitación a la selección nacional por el triunfo que tuvieron ayer en el estadio de Guadalajara en contra de Corea del Sur. Una buena noticia para los papás que nacieron el día del padre, porque se podrán llevar un viaje al sureste mexicano y más, mucho más. Enrique, tú ahí estuviste, el reporte lo tienes y voy contigo.
18: Gracias, Juan, que también buenas tardes. Es correcto, como bien lo mencionas, tienen que registrarse el próximo domingo. Los papás que nacieron justamente o que van a cumplir años el próximo domingo son los que van a tener que registrarse, y con ello los primeros 6 van a tener un boleto doble y un viaje redondo hacia el sureste de nuestro país. Y es que también, como bien lo mencionas, inició la presidenta Claudia Sheinbaum con esta felicitación a la selección mexicana. Y también con un video, la presidenta destacó los festejos de triunfo de la selección mexicana en varios puntos del país. Esto al destacar que el espíritu festivo de la afición, bueno, es importante y es lo que nos identifica, porque pues por eso ese triunfo, aunque mínimo, ya les da a la selección mexicana el paso a la siguiente etapa. Vamos a escuchar a la presidenta.
19: Por el juego, el gol, la tajada del portero. Y por la felicidad que le dan al pueblo de México. Muchas, muchas felicidades.
18: Y bueno, es que también en este contexto recordó a la mascota, el Pato Merlín, mascota que se ha vuelto viral por acudir a los festejos de la selección mexicana y que será invitado a la conferencia del pueblo. Así lo dijo.
19: La voy a invitar. Carla se llama, ¿no? A que traiga a Merlín aquí a la mañana. ¿Y su hijo cómo se llama? A ver, búscale por ahí. Es que habla de cómo somos los mexicanos. Ayer estaba viendo una fotografía de patos con las distintas camisetas de la Liga de Canadá, creo, que ya se vende. Entonces, es un símbolo pequeñito de nuestra cultura, de cómo somos.
18: Bueno, sin duda alguna ha significado un factor de unidad, de festejo este pato, que podrá ir allá al Palacio Nacional. La imagen y el impacto que ha tenido también nuestro país ante el mundo en el marco del Mundial es importante, Juan, y por ello también se presentó la campaña La Gran Escapada, que se trata de un buen fin en materia turística por parte de la Secretaría de Turismo y la Concanaco Servitur. Con este esquema se busca romper la estacionalidad de las vacaciones y también reactivar al sector. También en materia de economía, la presidenta dijo que hay buenas noticias desde Estados Unidos, al señalar que pese a que se cambiaron algunos criterios de revisión del T-MEC, se confirmó que este iniciará el 1 de julio. Así lo dijo la presidenta.
19: Porque ahí explica qué va a pasar el 1 de julio, que no es que el 1 de julio se vaya a acabar el tratado si Estados Unidos decide algo, sino que cambia el proceso de revisión, cada cuánto se hacen las revisiones. Entonces, se está en ese proceso. Y la información que tengo, que ayer hablé con ellos, es que les fue muy bien, pero ya pues las particularidades ya las puedo dar a conocer, o el propio secretario de Economía, la próxima semana, para que pueda platicar un poco más de cómo van las conversaciones.
18: Y bien, finalmente la presidenta Claudia Sheinbaum, Juan Auditorio, se refirió a la determinación de la Suprema Corte de Justicia de la Nación para que en el caso de la guardería ABC el delito no prescriba, por lo que va a solicitar a la fiscal de la República, Ernestina Godoy, bueno, pues dé una información para ver qué es lo que procede, cuál sería el paso a seguir, esto para hacer justicia a las mamás y a los papás de los niños que lamentablemente perdieron la vida. Vamos a escuchar a la presidenta.
19: Pues vamos a preguntarle a la fiscal para que ella pueda dar públicamente más información de qué implicaciones tiene esta resolución de la Corte, que en efecto resolvió que no prescribiera el delito, que era una solicitud de padres y madres de la guardería. ¿Sí? Entonces vamos a pedirle a la fiscal que haga un comunicado de qué significa esto.
18: Juan, los temas en la conferencia del pueblo esta mañana. Juan.
4: Muchísimas gracias, Enrique Hernández. Pendientes, que tengas muy bonita tarde.
18: Igualmente, Juan, buenas tardes.
4: Y más adelante me enlazo al estado de Baja California, donde la presidenta Claudia Sheinbaum inició el día de hoy una gira de trabajo por 3 días en la península. Antes vamos con más información. Y bueno, el viernes 12 de junio, la presidenta Claudia Sheinbaum estuvo encabezando la inauguración muy importante de la sala de emergencias, sala de urgencias del Hospital General de Joco en la Ciudad de México. Contará pues con la tecnología más avanzada y más grande de América Latina, está además equipada con inteligencia artificial. Y yo agradezco mucho a José Alejandro Ábalos Bracho, él es director médico del IMSS Bienestar, que nos acompañe aquí esta tarde para hablar pues del Hospital General de Joco y de esta nueva sala de urgencias. ¿Cómo estás, director? Qué gusto saludarte.
20: Mucho gusto aquí, Juan. Muchas gracias por la invitación a tu programa.
4: No, hombre, gracias a ti. Para que pues nos hables sobre esta nueva infraestructura, destaca por su tecnología vanguardista, ¿y en qué consiste?
20: Sí, fíjate que bien lo mencionabas, se hizo una reestructuración completa de todo el área de urgencias del Hospital General de Joco. Aquí lo interesante fue que en el área donde había un quirófano antes, que es frecuente que se encuentre en las salas de urgencias, aquí hicimos un centro de innovación quirúrgica, así se llama, y de cirugía de precisión. ¿Qué quiere decir esto? Es un quirófano, lo vamos a llamar así, de vanguardia. Es un quirófano que pocas instituciones al nivel de Latinoamérica tienen y que recibe equipamiento que no vemos en otros lados. ¿Qué hicimos ahí? Incluimos dentro de una misma sala quirúrgica que mide más de 100 metros cuadrados, esto es muy importante de mencionar, y que aparte una de las paredes del quirófano es un cristal inteligente. ¿Qué uh-huh. quiere decir? Que se cristalice transparente, y atrás de esto hay un aula donde tenemos parte de monitores que van a dar y se van a estar viendo en forma directa tanto el movimiento del quirófano a través de esta pared y a través de las pantallas lo que está haciendo en ese momento el cirujano. Quiere decir que las lámparas que tenemos dentro del quirófano tienen cámara directa a la cirugía que se está realizando. Pero pues otra de las maravillas, sí, es una maravilla esto, ¿no? Porque pues es la forma más importante de que tenemos que enseñarles a nuestros residentes y nuestros médicos de pregrado, porque pues son el futuro de uh-huh. México, ¿no? Y son los que nos van a estar operando en las siguientes generaciones.
4: Ahí está. Ahora, y ¿cómo reduce este nuevo equipamiento digital los minutos críticos de diagnóstico de pacientes que ingresan pues al área de choque? Estamos hablando del área de urgencias, donde un segundo es, ahora sí que, de vital importancia, textual.
20: Así es. Antes, ¿qué se hacía? Llegaba a la sala de choque el paciente y, bueno, si se necesitaba una tomografía, se iba al tomógrafo. Si necesitábamos placas de rayos X, tenía que acudir el radiólogo con su equipo de rayos X. Si necesitábamos un ultrasonido urgente, teníamos que llevarlo para un ultrasonido, etcétera. Lo que tenemos ahora en la sala, que el paciente llega a la sala de quirófano, ahí tenemos el tomógrafo, Juan, que en su tipo, este tomógrafo móvil que está dentro de la sala de cirugía, en menos de 3 minutos ya tenemos las imágenes en 3D y en 2D en tiempo real para que el cirujano esté viendo lo que está pasando dentro del paciente en ese momento.
4: Y esto ahí mismo puede marcar la diferencia entre la recuperación o no del paciente. Joco es un centro importantísimo de emergencias a donde llegan muchos que lamentablemente sufren un accidente vial, motocicletas sobre todo últimamente en la Ciudad de México. ¿Cómo prioriza este nuevo diseño y esta renovación que se hace de la sala de urgencias en el flujo de pacientes pues que presentan alguna herida? Me parece que el término es politraumatizados, ¿verdad?
20: Así es, un paciente que te llega politraumatizado quiere decir con trauma de cráneo, trauma de tórax, trauma de abdomen. Antes tenías que hacer esta valoración en la sala de choque o en la sala de urgencias, y eso te puede llevar hasta un par o 3 horas, ¿no? En lo que haces, vas, vienes, va el camillero, etcétera, etcétera. Esta vez, en menos de 15 minutos, tú puedes tener diagnósticos muy precisos dentro de la sala de cirugía. Y en ese momento que se hace el diagnóstico, en ese momento se puede iniciar la cirugía, que imagínate tú, bien lo dijiste, la diferencia está en que entre la hora dorada en la que tú revisas al paciente y haces diagnóstico, estás y puedes dar el tratamiento quirúrgico en ese momento. Porque aparte la sala cuenta ya con el microscopio que usan los neurocirujanos y toda la parte y la batería de endoscopía, laparoscopía, toracoscopía, endoscopía, colonoscopía, etc. Entonces es un sistema integrado.
4: Ajá.
20: Totalmente con todo y visualizado con todos los equipamientos que habitualmente usarías en una sala de urgencias en distintas maneras.
4: ¿Sí?
20: Ahora lo tienes en una sola sala quirúrgica en un diámetro de 100 metros cuadrados.
4: Director, ¿se cuenta en JOCO con el abasto completo de insumos especializados, de medicamentos, incluyendo los de alta complejidad, pues para responder a la demanda que tiene este hospital?
20: Sí, estamos a más del 92% del abasto de los principales medicamentos que se necesitan para urgencia y trauma.
4: ¿A quiénes recibe este hospital, el Hospital General de JOCO? ¿Necesita ser cuentaviente, necesita cotizar en el IMSS, en el IMSS Bienestar?

0: La salud no es una mercancía, no es un privilegio, es un derecho. Muchas gracias, doctor. Hablamos pronto, ¿no?
1: Así es, Juan, lo que necesites aquí. Sí, muchas gracias.
0: Muchísimas gracias, muchísimas gracias, director. Y con esto vamos con más información. Y el próximo 1 de julio es la fecha en la que México, Estados Unidos y Canadá definen la ruta que va a seguir el T-MEC. Luis Miguel González, pues voy contigo. ¿Cómo van las negociaciones? ¿Cómo van los acuerdos? Hoy el secretario de Economía, Marcelo Ebrard, bueno, compartió en la mañanera a distancia, pues cómo van estos acuerdos que se han llevado a cabo en Washington.
2: Buenas tardes, Juan. Con el gusto de saludarte. Son negociaciones complicadas. Formalmente arrancan el 1 de julio, pero en la práctica lo que tenemos, como todo mundo nos hemos dado cuenta, que las negociaciones empezaron hace meses. Hay temas delicados, industria automotriz, el impuesto especial al acero mexicano, que es claramente injusto, un arancel al tomate. Entonces, yo diría, Juan, que lo bueno de esta fecha que marca el secretario de Economía, 1 de julio, es que cuando menos de parte de Estados Unidos van a tener que definir con más claridad. Por un lado, el comercio sigue creciendo, hay inversiones, hay una integración necesaria de las dos economías, y por otra parte hay una retórica que no corresponde a socios que llevan casi 30 años trabajando juntos.
0: A ver, Luis Miguel González, este es un acuerdo que beneficia a México, que beneficia a Estados Unidos, que beneficia a Canadá. Conocemos que Donald Trump utiliza todo tipo de temas para extorsionar, por llamarlo de alguna manera, para ejercer presión. Nos queda un minutito. ¿Cuáles son las presiones que tiene Donald Trump en su propio territorio a través de los consumidores, de los industriales y de los empresarios para que se dé viabilidad a este acuerdo tripartite?
2: Yo diría que la más importante son las empresas que invirtieron en México, las empresas que crearon cadenas de valor pensando en Norteamérica. Estamos hablando de automotrices, electrónicas, estamos hablando incluso de empresas de servicios. Luego tenemos consumidores, que no es un tema menor en tiempos de alta inflación. Uh-huh. Y un tercer factor es estas broncas, entre comillas, internas en Norteamérica le han quitado competitividad frente a China, que si recuerdas, Juan, sí, cuando en el 90 y tantos se firma el Telecán, básicamente era Estados Unidos necesita competir con otras regiones y sí, necesita muchas de las cosas que México ofrece.
0: Ahí está, y si me lo permite, seguimos hablando de este y otros temas. Luis Miguel, bonito fin de semana, gracias.
2: Buen fin de semana, un abrazo.
0: Y nos vamos a una pausa, pero volvemos.
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3: El colibrí es el ave más pequeña del mundo. Mide solo 5 centímetros y pesa a lo mucho unos 20 gramos. Su peculiar forma de volar y su lengua en forma de tubo lo hace un animal único. Puede mover sus alas 60 veces por segundo en un patrón circular, además de volar de un lado a otro, hacia atrás e incluso quedarse suspendido en un punto, y puede alcanzar una velocidad de 90 kilómetros por hora a pesar de su diminuto cuerpo. Se alimenta de néctar de las flores y es capaz de visitar miles de flores diariamente para encontrar alimento.
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4: El Monte Everest es la montaña más alta del mundo, pero su cima estuvo bajo el océano hace millones de años.
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7: Son las 7 de la tarde, soy Juan Becerra Acosta. Estamos en Fórmula Noticias y le voy a dar a conocer los sucesos más importantes, más destacados del país y del mundo ocurridos hoy viernes 19 de junio. Continuamos con este espacio informativo, nos sumamos a la señal de Telefórmula, ampliamos nuestra cobertura y estas son las noticias.
8: Somos líderes de grupo. Un gol le bastó a México para derrotar a Corea del Sur en el Estadio Guadalajara. Con esto, clasifica a los 16avos de final. Más de 61 mil aficionados festejaron en el Fan Fest de Guadalajara. Y más de 400 mil personas celebraron en el Ángel de la Independencia. La presidenta Sheinbaum felicitó a la selección mexicana y le pidió que siempre piense en su país y que siempre lo lleve en el corazón.
9: Muchas felicidades a la selección nacional por el juego, el gol, la tajada del portero y por la felicidad que le dan al pueblo de México. Muchas, muchas felicidades.
8: La jefa de gobierno de la Ciudad de México, Clara Brugada, celebró que hubo saldo blanco durante y después del partido México-Corea del Sur.
10: Hoy por hoy podemos decir que somos la mejor sede mundialista. La sede mundialista, primero por el número de personas que tiene en sus calles festejando y con saldo blanco.
8: El Fan Fest en el Zócalo de la Ciudad de México arrojó una derrama económica superior a los 322 millones de pesos. Así lo informó el presidente de la Cámara de Comercio de la capital, Vicente Gutiérrez Camposeco. Sacan los prohibidos en bloqueos. Una vez más, integrantes de la CENTE paralizaron la movilidad al sur de la Ciudad de México. Bloquearon Avenida Universidad a la altura de Río Churubusco. Bailaron Payaso de Rodeo y La Macarena. Van a estar muy consentidos. Por el Día del Padre, la presidenta Sheinbaum obsequiará 6 viajes dobles al sureste de México a papás que cumplan años el 21 de junio.
9: Los papás que cumplan años el 21 de junio pueden tener un boleto redondo con su pareja para ir a la península. Viajan en Mexicana, utilizan el Tren Maya y descansan en alguno de los hoteles del Mundo Maya para cualquier día de aquí a diciembre.
8: Concanaco Servitur calcula que la celebración del Día del Padre dejará una derrama económica cercana a los 48 mil millones de pesos. Esto representa un incremento del 7% respecto al año pasado.
7: E integrantes de la CENTE comienzan ya a levantar lo que quedaba del plantón en el Zócalo capitalino y en otros estados. Hay acuerdo entre ellos, 90 días de aguinaldo. Ulises Soriano, voy contigo y el reporte. Se va la CENTE.
11: Efectivamente, Juan, hasta el momento pues ha comenzado la movilización de diversos maestros, sobre todo en la calle de pues 5 de mayo y el eje central Lázaro Cárdenas. Esto después de que al menos la sección 22 hiciera el llamado a sus bases a reorganizarse ya en sus estados. Asimismo, pues la sección 9, 10, 11 y 60 logró, después de una reunión en Avenida Universidad, en las oficinas de la Secretaría de Educación Pública, estos acuerdos favorables al pliego petitorio de 14 puntos, entre ellos un aguinaldo de 90 días, homologación de prestaciones con otras entidades, así como becas universales y totales para hijos de maestros, la recontratación de desplazados y atención a las demandas, pues, de estas secciones a través de mesas de diálogos y no represalias económicas o descuento para los integrantes. Esto después de 19 días de sostener pues movilizaciones en toda la ciudad y sobre todo haber paralizado comercios, restaurantes y pues muchísimo, centro histórico en este plantón que ya comienza a liberarse. También en 20 de noviembre, que es otro punto álgido, ya también los maestros se van.
7: Ahí está, y sin consecuencias para ellos, sino las consecuencias son para los más pequeños, para las alumnas, para los alumnos que al final del curso escolar se quedaron sin clases. Gracias, Ulises Soriano, por el reporte. Nosotros nos vamos a una pausa, no se vaya, volvemos con más aquí en Fórmula Noticias.
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4: 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José Luis Preciado.
5: Un saludo cordial desde Yucatán. La entidad se consolida como el estado con la menor incidencia de homicidios dolosos en México durante el 2026. De acuerdo con cifras del secretario ejecutivo del Sistema Nacional de Seguridad Pública, entre enero y mayo de este año la entidad registró únicamente 12 víctimas de homicidio doloso, equivale al 0.2% del total nacional, la cifra más baja. Esto refleja un trabajo coordinado entre autoridades de seguridad, Procuración de Justicia y la Prevención del Delito, dijo el gobernador Joaquín Díaz Mena. Desde Mérida le saluda José Luis Preciado.
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7: Son las 7 de la tarde con 8 minutos. Gracias por continuar con nosotros aquí en Fórmula Noticias. Me enlazo al estado de Baja California con mi compañero Israel Aldave. Ahí ya llegó la presidenta de México, la doctora Claudia Sheinbaum, quien realiza una gira de trabajo de 3 días por la península, donde, entre otras cosas, presentará el plan de justicia para los trabajadores agrícolas de Baja California, de la península. Israel, buenas tardes. ¿Cómo estás? Qué gusto saludarte como siempre.
8: ¿Qué tal, Juan? Gracias. Buenas tardes. Por supuesto, también un gusto saludarte, al igual que al amable auditorio. Tú bien lo señalas, Juan, se encuentra ya aquí en el estado de Baja California la presidenta de México, Claudia Sheinbaum, que como muy bien lo señalabas, Juan, inicia este viernes una gira de 13 días por esta entidad. Va a estar inaugurando y supervisando la construcción de obra de infraestructura social. Y hace unos cuantos minutos, Juan, concluyó aquí en San Quintín, en el estado de Baja California, este evento que encabezó la titular del Ejecutivo, supervisó el plan de ayuda a los trabajadores agrícolas de esta zona de San Quintín. Trabajadores, Juan, hay que recordarlo, que han venido desde hace muchos años atrás aquí a esta península, provenientes del estado de Chiapas, de Oaxaca, de Puebla, de muchas entidades de nuestro país, y trabajan aquí en el cultivo, en la cosecha, por supuesto, de las fresas, de las berries y de otras frutas y verduras que se producen en esta vasta región, Juan. Aquí la presidenta Sheinbaum Pardo, con anterioridad, había comprometido su palabra de traer este programa de justicia para los trabajadores agrícolas, darles, por supuesto, dotarlos de mayor infraestructura en materia hospitalaria, de educación, por supuesto, de desarrollo económico, pero sobre todo, Juan, de vivienda. La presidenta Sheinbaum Pardo dijo que de qué trata este plan de justicia para los trabajadores agrícolas, que tiene como columna vertebral destinar el recurso justamente para todos los mexicanos, recurso que se obtiene, gracias, dijo la titular del Ejecutivo, del combate a la corrupción.
9: Eso se llama, le llamamos Plan de Justicia de San Quintín, que ustedes mejor que nadie saben, que las y los jornaleros agrícolas, muchos ya nacieron aquí, muchos vinieron de otros lados y vinieron acá porque a lo mejor no encontraban empleo ahí en donde nacieron, donde vivieron, donde está su familia, y han venido para acá. Y lo mejor que podemos hacer, pues, es mejorar su calidad de vida. Para eso está el gobierno. El gobierno está para dar bienestar. Para eso está el gobierno de México. Para eso deben estar los gobiernos. Cero corrupción. Todo el dinero para el pueblo de México. De eso se trata.
8: Allí está, Juan, el objetivo de este programa impulsado por el gobierno federal: mejorar los niveles de vida de todos los trabajadores agrícolas, que ya lo recordábamos, Juan, llegaron desde hace muchos años aquí, han hecho sus familias en este punto del estado de Baja California. Continúa, por supuesto, Juan, a la gira de la titular del Ejecutivo. Ya lo comentábamos, estará 3 días aquí, no solamente en el Valle de San Quintín, donde ya hizo acto de presencia, sino que mañana estará en Mexicali, en Ensenada. Va a bajar, Juan, fíjate que al estado de Sonora, vecino estado de Sonora, va a estar en San Juan, en Río Colorado, y posteriormente va a regresar aquí al estado de Baja California. Concluirá la gira el próximo domingo. Te lo comentaba, Juan, va a supervisar, a inaugurar obras de infraestructura. También, por supuesto, va a encabezar asambleas de los distintos programas de bienestar que impulsa el gobierno federal. Por el momento, Juan, el reporte que te tengo aquí desde el Valle de San Quintín, en compañía de nuestro compañero Oscar Rea, dando cobertura a la gira de la titular del Ejecutivo.
7: Ahí está Israel Aldave. Bueno, ahí fue precisamente donde hace unos meses la presidenta Claudia Sheinbaum le llamó la atención a algunos legisladores que andaban en la frivolidad de la selfie, de la foto, sin atender la importancia de aquella gira de trabajo y de pues lo que se lleva a cabo para garantizar en una zona que históricamente ha sido olvidada derechos, oportunidad de desarrollo, igualdad de condiciones. Ahí la presidenta Sheinbaum les llamó la atención. A ver, ya veremos qué sucede en esta ocasión. ¿No te parece, Israel?
8: Sí, por supuesto, Juan, y fíjate que ese regaño que tú ya recordabas, vaya que surtió efecto. Hoy, si nadie buscó la selfie, por lo menos funcionarios o legisladores, nadie buscó la selfie con la titular del Ejecutivo. Sí tuvo efecto, por supuesto, ese regaño. Y hay que recordarlo, Juan, le dijo que se pusieran a trabajar, que fueran más con la gente y que dejaran de buscar fotografías con la presidenta de la República.
7: Ahí está esa frivolidad que no debe de tener cabida. Deja tú en funcionarios de la 4T, ninguno, no importa de qué organización política, porque no olvidar que el legislador, el diputado, el senador es un representante popular y el funcionario público se debe al servicio público, no para servirse de él. La frivolidad no debe de tener cabida bajo ningún escenario y en ningún lugar. Qué bueno que les llamó la atención y qué bueno que, como dices, se pusieron las pilas a ver si es cierto. Y bueno, te mando un abrazo, Israel, si me lo permites, mañana temprano te molesto y espero que, bueno, me recibas la comunicación mañana tempranito, ya habiendo desayunado un taco de pescado estilo Ensenada, porque vaya cómo se come en Baja California. Y sur
8: sí,
7: también.
8: Por supuesto, ¿eh? Juan, con muchísimo gusto, mañana muy temprano estaremos muy pendientes y justamente vamos en estos momentos a llegar a Ensenada a comer estos tacos de pescado y por supuesto uno de langosta con frijoles. Ay. Y mañana ya estaremos desde Tijuana, muy temprano, Juan.
7: Ahí está, tú sí sabes comer, te recomiendo y sí lo digo, al güero, que vayas a sus mariscos. Abrazo allá en Ensenada. Israel Aldave, muchísimas gracias.
8: A tus órdenes, muy buenas tardes.
7: Y bueno, y con esto, tómelo en cuenta, tome nota, porque se pronostican lluvias fuertes en al menos 2 estados de la República, 12, ¿eh? Si usted nos está escuchando en Chihuahua, en Nuevo León, en el Estado de México, en Guerrero, en Oaxaca, también en Chiapas, tome nota de lo que nos va a reportar mi compañera Laura Cardoso. Adelante, Laura, muy buenas tardes.
0: ¿Cómo estás, Juan? Y lo que resta de esta tarde, noche y madrugada de mañana estará marcado por lluvias intensas en varias regiones del país. El Servicio Meteorológico Nacional alerta a zonas de Nuevo León, Jalisco, Michoacán, Guerrero, Morelos, Estado de México y Guanajuato, donde podrían provocar inundaciones y encharcamientos y deslaves. Las lluvias más fuertes se concentrarán en el norte y occidente del país. Esto debido a que hay un sistema de presión atmosférica ahí, en el Pacífico y el Golfo de México, además de que en la Ciudad de México se registrarán lluvias muy fuertes durante lo que resta de esta noche. También se prevén rachas de viento entre 60 y 80 kilómetros por hora. Esto en Chihuahua, Durango, Coahuila y Nuevo León, con el riesgo de caída de árboles y anuncios publicitarios. Para mañana, Juan, las condiciones estarán, pues no serán mejor. Se esperan lluvias en Nayarit, Jalisco y Zacatecas. Y lluvias fuertes también en Sinaloa, Durango, Aguascalientes, San Luis Potosí, Coahuila, Nuevo León, Tamaulipas, Colima, Guanajuato, Michoacán, Guerrero, Oaxaca y Chiapas. Llueve en la Ciudad de México, las 16 alcaldías prácticamente cae una lluvia, no fuerte, no, pero sí constante, Juan.
7: Pues ahí está, hay que tomar precauciones, pendientes. Laura Cardoso, muchísimas gracias por el reporte.
0: Un abrazo, buen fin de semana.
7: muy buen fin de semana. Y en la capital del país también tome sus previsiones porque hay alertas amarilla y naranja en la Ciudad de México, Azcapotzalco, Benito Juárez, Coyoacán, Cuauhtémoc, Gustavo Amadero, Iztacalco, Iztapalapa, Miguel Hidalgo, Milpa Alta, Tláhuac, Venustiano Carranza, también la alcaldía Xochimilco con alerta amarilla. Tlalpan, Magdalena Contreras, Álvaro Obregón y Coajimalpa con alerta naranja. Así que hay que tomar precauciones. Por cierto, la Secretaría de Gestión Integral de Riesgos y Protección Civil, bueno, siempre sube a sus redes sociales y comunica el mapa que, si nos acompaña a través de la señal de Telefórmula, acaba de ver de las alertas. Ya también lo está publicando en inglés, ¿eh? No sé si sea por los invitados que tenemos en el Mundial o es una edición especial para la Colonia Roma o la Colonia Condesa. Y con esto, Javier Rivera, te saludo con muchísimo gusto, colaborador de Fórmula Deportes, los partidos del Mundial, el triunfo de la selección, el paradón que hizo nuestro portero y el oso que hizo el del equipo rival.
10: Juan, así es, muy buenas noches. Noveno día de actividades en la Copa del Mundo. Como bien, la selección mexicana siguen los festejos, una victoria de 1-0 ante Corea del Sur, que ya asegura la participación de la selección mexicana en los 16avos de final y lo hace como primer lugar de grupo. Esto asegura que la selección mexicana el próximo 30 de junio estará disputando un partido más en la cancha del Estadio Azteca. Aún el rival está por conocerse, será un mejor tercer lugar, ya sea del grupo C, E, H o I. Hay diversos equipos
7: X,
10: que pueden...
7: X, Y, Z, ya para
10: sí, el próximo hay mundial. Hay varios equipos que pueden ser el rival de la selección mexicana y en caso de avanzar, que se dé este quinto partido del que tanto se ha hablado históricamente en los octavos de final, también se jugaría en la cancha del Estadio Azteca, sería el 5 de julio, entonces me parece que para la selección mexicana...
7: Perdón. Sí. Quinto partido, pero aquí hay trampa, porque sí, se busca un sexto, o sea, que llegue a cuartos de final y que no se quede en octavos, porque sí, hoy el quinto partido es octavos.
10: Sí, el resultado histórico sería el sexto partido. El quinto partido es los octavos, que es a donde siempre, por la mayoría de las veces, han eliminado a la selección mexicana. Entonces, borremos el quinto partido, vamos por el sexto para hacer historia, y este teóricamente también se estaría jugando en la cancha del Estadio Azteca en caso de que la selección mexicana siga avanzando. En resultados del día de hoy, comentar que Marruecos vence 1-0 a Escocia y se ubica de momento como líder de su grupo. Esta selección de Marruecos sin duda será una de las grandes animadoras de esta Copa Mundial, y el otro anfitrión que también está dando mucho de qué hablar, está haciendo grandes cosas, es la selección de Estados Unidos, venció 2-0 a Australia y también ya aseguraron su pase a los 16avos de final como primero de su lugar, de su grupo, y en estos momentos, a punto de finalizar la primera parte entre Brasil y Haití, los brasileños ganan 2-0, parece que ya van despertando la selección brasileña después de la decepcionante debut que fue el primer partido con el empate ante Marruecos de 1-1.
7: Oye, ¿Neymar juega?
10: Neymar no juega este partido, sigue lesionado, parece que también se perderá el siguiente duelo ante la selección de Escocia. Carlo Ancelotti parece lo estará guardando para los duelos definitivos, que son de eliminación directa. No va a participar prácticamente en la fase de grupos el astro brasileño. Señalar que en caso de que Brasil quede segundo de su grupo, es muy probable que juegue en la ciudad de Monterrey el próximo 29 de julio.
7: Y va a jugar de local. Javier Rivera, muchas gracias.
10: Excelente noche.
7: Nos damos una pausa, no se vaya, volvemos con más.
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18: Irán rescató un empate espectacular. Irán protagonizó una de las remontadas más emocionantes de la jornada al igualar 2-2 frente a Nueva Zelanda después de estar abajo en el marcador. El encuentro tuvo emociones de principio a fin y contó con el arbitraje del mexicano César Arturo Ramos Palazuelos, quien cumplió una destacada actuación. El punto mantiene vivas las aspiraciones de ambas selecciones en un grupo muy parejo. La competencia apenas comienza, pero ya regala partidos inolvidables.
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7: Son las 7 de la tarde con 23 minutos. Gracias por continuar con nosotros aquí en Fórmula Noticias. ¿Conoce usted? Sí, por supuesto que conoce a la Pelé mexicana, la tercera mejor futbolista del siglo XX. Yo me atrevería a decir que la mejor de todas. Ella participó en varias copas mundiales femeniles en Italia 1970. Anotó el primer gol, me parece, en aquella copa femenil. Subcampeón en México 1971 con la selección nacional, Alicia Vargas, la Pelé mexicana. Bienvenida, Alicia, qué honor que esté aquí. ¿Cómo le va? Ay, el micrófono, ahí está.
25: Pues, muchas gracias, un placer poder estar con ustedes y un gusto.
7: ¿Cómo descubrió Alicia la pasión por el fútbol en una época en la que era considerada un deporte exclusivo para hombres, cuando usted fue subcampeona del mundo?
25: Bueno, pues más que nada el gusto lo tenía yo en general por el deporte. Uh-huh. O sea, en la escuela yo participaba en diferentes deportes, como era correr, atletismo, 100, 75 metros, jugar boli, jugar básquet. Entonces, a mí me gustaba el deporte. Pero mis hermanos jugaban en una liga y yo iba a verlos jugar con tal de patear un balón cada vez que salía. Entonces, de ahí me nace el gusto, porque mis hermanos me enseñan a jugar y de ahí es por lo cual veo que puedo jugar el fútbol. Una época muy difícil, ya que el machismo estaba demasiado arraigado y sobre todo que la mujer invadiera un deporte totalmente varonil.
7: ¿Prejuicios, comentarios? ¿Se enfrentó a ellos cuando empezó a jugar, 60s, finales de los 60?
25: Pues sí. Definitivamente si se enfrenta uno a las críticas, el por qué una mujer o una niña anda jugando con niños, que parece machorra, marimacho, o sea, lo feo de todo esto. Pero a final de cuentas, pues como a uno le gusta el deporte y le gusta, lo está haciendo delante de todo el mundo, pues no hay tanto como perseguir de que, ay, me sentí mal porque me dijeron.
7: Nah, que se les resbalaba, no les
25: por
7: hacía
25: supuesto.
7: Caso.
25: No. Mientras mi familia me apoyara, estaba yo del otro lado. Sí.
7: ¿Todos?
25: Sí, todos, o sea, lo que es mis padres, mis hermanos, mis hermanas, pues, siempre andaban conmigo. Así es que yo considero que siempre me apoyaron.
7: A ver, 1970 en Italia, 1971 en México, con todo esto que me dice, se llenaron los estadios, más de 100,000 personas aplaudiéndolas a las jugadoras en una era además sin ningún tipo de apoyo. El oficial, pues el último ¿Qué sintió al ver a todas estas personas ahí sentadas esperando un partido de fútbol jugado por usted?
25: Da gusto, pero a la vez es una responsabilidad muy grande saber que estás representando a tu país y que llevas esa lápida, se puede decir, porque quieres ser campeón, quieres demostrar que juegas, quieres que la gente vea que realmente es fútbol y sobre todo que lo juegas con mujeres. No estás haciendo un interescuadras combinado, no juegas contra hombres, porque pues llevaríamos las de perder. Simplemente el físico es muy diferente, la fuerza. Entonces, pues, bastante contenta y sobre todo ver un estadio Azteca lleno con más de 110 mil en la final. Híjole, pues es muy impresionante, ¿no? Salir y ver que eso está a reventar, ¿no? Y bueno, miedo no, porque en cada partido ellos nos apoyaban y nunca supimos nosotros lo que era un bu o algo negativo para nosotras.
7: Usted, Alicia, anotó el primer gol de México allá en Italia en 1970, ¿verdad? ¿Podría recrear esa jugada paso por paso? ¿Cómo se dio ese gol?
25: Bueno, en realidad no recuerdo si yo fui la que hice el primer gol, porque jugamos contra Austria y fue una goliza de 15-0, de los cuales se queda en un 9-0 y yo hago 4. Pero no recuerdo si a Peque le puse el primer gol para abrir precisamente esos 9-0 y posteriormente estar anotando también yo y otras compañeras, porque fueron 9 y yo nada más hice 4.
7: No más.
25: Bueno, no más lo 4. Que pasa que no pensábamos que fuera tan fácil, porque eran unas chicas fuertes, altas, y pues nosotras la más alta era de unos 74. Entonces, pues no, una central de ellas era de un 83. Era mucha la diferencia, pero a final de cuentas decíamos desde un principio, no las vamos a cargar, vamos a jugar. Entonces, todo eso hace que el grupo se una más y sobre todo que todas congeniemos de que vamos a ser campeonas, no nos queremos regresar al primer partido. Y yo creo que toda esa decisión que se tomó como grupo, como equipo y el buen fútbol, pues nos ayudó para llegar a un tercer lugar muy digno en Italia, donde yo quedo campeona goleadora con 5 tantos.
7: Ese primer gol que metió en Italia, ¿se acuerda cómo fue la jugada? ¿Fue de cabeza? ¿Fue de chilena?
25: No, me llevé a medio mundo y entré como Pedro por mi casa.
7: Y hasta
25: la meta. Cocina.
7: Hasta la cocina, hasta la portería, además contra Austria, que me decía, jugadoras muy corpulentas. Javi Rivera aquí continúa con nosotros. No se lo puede creer que estemos aquí.
10: Sí, preguntarle a Alicia también, sobre todo, creo que merece un reconocimiento, es de las pioneras en nuestro país del fútbol. ¿Qué sientes de haber pavimentado el camino para generar lo que ahora es el fútbol femenil? Ya tenemos una liga independiente en nuestro país, hay mundiales femeniles mucho más grandes, ya hay mucho más afición. ¿Tú qué sientes el ver, a diferencia de lo que te tocó vivir, que hayas pavimentado el camino para estas nuevas generaciones y ahora podemos ver jugadoras como Charlyn Corral, Maribel Domínguez en su momento? ¿Qué es lo que sientes?
25: Bueno, mira, pues una satisfacción muy grande, porque la verdad éramos muy chicas y no visualizábamos qué tan grandes fuimos en su momento y la brecha que fuimos abriendo precisamente para ahora actualmente la Liga MX. Entonces, estas chicas no te conocen. ¿Por qué? Porque son muy jóvenes, todavía no nacían y todo. La historia de nosotros es poca, pero es la única, porque no hay de esas generaciones precisamente de esa Marigol, de Fátima Leiva, de Fabiola Vargas, todas esas jugadoras que ahora son entrenadoras en la Liga MX o que son de selección. Pues la verdad no hay esa historia a partir de ¿qué te digo? Del 2017. Sí. Siempre la de nosotros y con tanta tecnología de hace cuántos años.
10: Sí, sin duda.
25: Porque en la época de nosotros era una televisión en blanco y negro donde pagabas 20 centavos para ir a ver Cachirulo, por ejemplo.
7: 55 años exactamente.
25: Así es.
7: Alicia, y la Federación Mexicana de Fútbol, pues ¿cómo la recibió? ¿Les dio reconocimiento después de Italia, después de lo que sucedió en el Estadio Azteca?
25: No recibimos ningún reconocimiento, porque a final de cuentas pues no tuvimos problemas con Federación, pero pues son mundiales no reconocidos por FIFA. ¿Por qué razón? Pues no lo sabemos, porque acabamos de estar en un museo, en el Yanquic de Iztapalapa, con Infantino, que estuvo ahí en la inauguración de ese museo, donde él dice que él desconocía nuestra historia y ahora sí que la existencia de estas futbolistas, o sea, nosotras, porque él a partir del 2017 de ¿cómo se llama? De Corea, era el primer mundial reconocido por FIFA. Entonces, que él desconocía que nosotros existiéramos, pero que iba a reconocer esos mundiales. Ojalá lo haga, porque lo dijo de palabra, pero...
7: Y ya se está tardando. Las camisetas, los uniformes en Italia en 70, en México 71, ¿los apoyaron con todo lo que necesitaban para poder salir a la cancha?
25: Bueno, en Italia nos llegaron los uniformes exactamente antes de subir al avión, ahí en el aeropuerto, que decían Enrique Borja, porque era la época que Enrique Borja tenía casa deportiva en San Cosme. No supimos si se los compraron, si los regaló o qué pasó. Pero nosotros fuimos ya con uniforme Italia, ya que no llevábamos absolutamente nada. Íbamos a jugar totalmente de blanco, con un numerito atrás y la bendición de todo el mundo.
7: Abrieron brecha, ¿no, Javi? Para todas las mujeres, no solo en México.
25: Y aquí en México, ya en el 71, en el siguiente año, es muy diferente, porque el promotor de ese mundial fue Jaime Diaro, que era promotor deportivo, donde tenía una visión que, pues, a todo le lo convertía en oro, se puede decir, ¿no?
10: Antes de que nos vayamos a corte, preguntarte, ¿sabes quién te puso la Pelé? ¿Qué sentiste cuando te comparaban con quizá uno de los mejores futbolistas de todos los tiempos?
25: Bueno, ese apodo viene después del primer partido contra Austria, del 9-0.
10: Sí.
25: Fue en Italia, el público, la gente. Porque la verdad, al siguiente día me toca enfrentarme o recibir más bien al periodista de Italia y me pregunta, oye, ¿quién es la Pelé de ustedes? No sé, y voy con el Viri y le pregunto, oye, vienen buscando a la Pelé, ¿no sabes quién es? ¿Eres tú? ¿Yo? Ahí supe que ese apodo era en base a que querían ponerme Dominghini, un futbolista italiano, o Pelé. Pero pues a mí se me hacía un nombre tan grande el de Pelé, que decía, bueno, ¿qué vieron en mi fútbol? Él era centro delantero, yo era media. Pero bueno.
7: Pues la grandeza vieron,
25: yo
7: exactamente.
25: Creo porque...
7: Alicia Vargas, pues a ver, abierto brecha. Hace 50 años a las mujeres, independientemente de las preferencias políticas, ¿qué sintió usted al ver a una presidenta mujer en México por primera ocasión?
25: Bueno, ya pues gusto porque se ha abierto el ámbito en muchos aspectos, no nada más está la Clara Brugada, que es la jefa de gobierno, está la de turismo, Alejandra Frausto, está la misma Gaby Cuevas, que está como la de federación de este mundial en México. Entonces, pues se ha abierto la brecha para muchos puestos políticos y una igualdad en la economía, o sea, sí, se gana igual ya que un hombre.
7: ¿Es tiempo de mujeres, Alicia?
25: Pues yo considero que sí.
7: Alicia Vargas, futbolista, campeonísima, la Pelé mexicana. Qué honor que nos haya acompañado.
25: No,
7: yo
25: al
7: se lo
25: contrario,
7: agradezco
25: mucho. Es un gusto estar con ustedes y gracias por la invitación.
7: 10 segundos. ¿México avanza al sexto partido en este mundial?
25: Sí.
7: Eso. Gracias, Alicia. Gracias, Javi. Nosotros nos vamos a una pausa. No se vaya, volvemos con más aquí en Fórmula Noticias.
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4: La hoja santa es una hierba que se utiliza con fines gastronómicos y médicos. Su forma de corazón es perfumada con un fuerte aroma, pero de sabor dulce. Forma parte de la familia de las pimientas. En la cocina, se usa para preparar carnes, salsas, caldos y quesos. Por su aroma, se usa también para aromatizar tamales y chiles rellenos, entre otros platillos. En la medicina, contribuye a disminuir la fiebre e inflamación de los riñones. La infusión de hoja santa es usada para tratar problemas respiratorios como el asma.
5: Estados Unidos debutó goleando. La selección de Estados Unidos dejó un mensaje contundente en su primer partido del torneo más importante de fútbol al vencer 4-1 a Paraguay. El equipo de las Barras y las Estrellas mostró un fútbol dinámico, intenso en ataque y muy efectivo frente al arco rival.
0: El resultado fortalece su imagen para avanzar como líder de grupo y confirma el crecimiento que ha tenido en los últimos años. Sus aficionados ya comienzan a ilusionarse con una actuación histórica.
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9: Los perros no sudan como los humanos, regulan su temperatura jadeando y a través de sus almohadillas.
20: El apunte del día.
9: El juego Monopoly fue diseñado originalmente para enseñar sobre los peligros de los monopolios y la injusticia económica del sistema.
26: Información sorprendente.
9: El ojo del avestruz es más grande que su cerebro, siendo el ave con los ojos más grandes del mundo.
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29: La presidenta Claudia Sheinbaum informó que la próxima semana una delegación de funcionarios de Pemex y de la Secretaría de Energía viajarán a Brasil con el objetivo de firmar un acuerdo de colaboración estratégica con la petrolera brasileña Petrobras. Como homenaje a los 80 años de la Academia Mexicana de Artes y Ciencias Cinematográficas, la directora de la Lotería Nacional, Olivia Salomón, anunció la emisión de un billete conmemorativo dedicado a la institución. El sorteo se llevará a cabo el martes 7 de julio y ofrecerá un premio mayor de 21 millones de pesos en tres series. Tras decomisar 558 metros cúbicos de madera en el estado de Michoacán, el Partido Verde Ecologista urgió a fortalecer a la Guardia Nacional en vigilancia ambiental. La propuesta busca frenar la tala ilegal y el tráfico de recursos naturales con el fin de proteger los ecosistemas del país.
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7: Son las 7 de la tarde con 38 minutos. Muchas gracias por continuar con nosotros aquí en Fórmula Noticias. Viernes y de debate, se pone bueno. Muchas gracias a Tania Larios, diputada en el Congreso de la Ciudad de México por el PRI. Bienvenida, Tania. ¿Cómo estás?
31: Muy bien, Juan. Gracias.
7: Muchas gracias a Alejandra Sánchez Espinosa, socióloga, especialista en políticas públicas. Alejandra, bienvenida.
31: Muchísimas gracias, Juan. Saludos.
7: Y ya de regreso, Andrea Legarci, abogada, analista política. ¿Cómo estás, Andrea?
31: Bien, feliz de poderlos acompañar otra vez.
7: ¿Cómo vieron el juego de México? Rápidamente, un breve paréntesis entre el tema legislativo que hoy nos convoca. Andrea, ¿llegamos al sexto partido o no?
31: La verdad yo no sé nada de fútbol, chavos. Ajá. Lo siento mucho, no, pero tengo toda
7: tampoco.
31: La energía para que lleguemos muy lejos.
7: A ver, Alejandra, tú sabes de fútbol, ¿a quién le vas? A los Pumas, ¿no?
31: A los Pumas y al Atlético de San Luis. Ahí pero está. Muy bien ayer el Tala y Edson.
7: ¿Sí? ¿Cómo sobre viste el partido? Ellos. ¿Se avanza o no se avanza al sexto
31: avanza,
7: partido?
31: Se avanza, se avanza.
7: Tania
31: no
7: Larios.
31: Sexto, ojalá.
7: ¿Tú a quién le vas? ¿A la América?
31: Yo le voy a la América, pero le voy a México y qué orgullo que la selección esté dejando en alto a este país. Muy emocionante y sí, hay que creer.
7: Hay que creer y avanzar, y bueno, también hay que avanzar en el legislativo porque importantes las iniciativas que ahí se discuten en el periodo extraordinario de sesiones. Tenemos pues varias, entre ellas la reforma electoral para impedir la intromisión del crimen organizado en candidaturas y también la reforma para establecer la nulidad de elecciones por intervención o injerencia extranjera. Alejandra Sánchez, pues me parece que son necesarias las iniciativas, pero que se tienen que construir desde sus cimientos con absoluta robustez. Voy contigo, minuto y medio.
31: Sí, de acuerdo. Yo creo que son efectivamente dos iniciativas muy necesarias para la certeza de nuestra democracia, ¿no? Por un lado, la que propone la Comisión de Integridad, de Verificación de Integridad de Candidaturas, pues yo creo que es muy útil para ayudarle a todos los partidos y a México a resolver algo que todos conocemos y que la Operación Enjambre ha confirmado, ¿no? Que en donde se han detenido a funcionarios, a servidores públicos provenientes de todos los partidos que han resultado tener vínculos o con el crimen organizado o con algún delito. ¿Qué hace esto? Le ayuda a las comisiones, a las presidencias de todos los partidos, que son eso, presidentes de partidos, no son omniscientes ni tienen el poder institucional de conocer el historial de todas las personas que se quieren candidatear por su partido, ¿no? Y lo que hace es ayudarles a prevenir y erradicar que se postulen personas que tienen estos antecedentes, ¿no? Uh-huh. Y también muy importante, integras ya claramente como causal de nulidad la intervención extranjera, ya está aprobada la reforma constitucional y falta todavía que se discuta y apruebe la reforma legal, cuya iniciativa ya establece especificar en qué consisten las intervenciones, las injerencias, en qué casos proceden las causales de la anulación por esta causal y los procedimientos. Pero es muy importante ante el contexto internacional del que al rato me gustaría hablar.
7: Y sin duda alguna es importante, como también debe ser importante, Tania Larios, robustecer estas iniciativas para que funcionen exacta y exclusivamente con el fin que fueron presentadas y se establezca con absoluta claridad para que no quepa ninguna duda cuáles son las causales en ambas iniciativas para que se determine pues la acción que conlleva el sentido de las mismas, ¿no? Hable como abogado. Tania.
6: Sí, yo sé. Mira, ambas iniciativas propuestas emanadas de Morena y de la Presidencia de México, al final del día es una forma de manipular a modo, a forma y a conveniencia la Constitución para los fines que les convengan al partido en el poder para Morena. Desgraciadamente, la reforma de intervención extranjera no dice en la parte constitucional absolutamente nada de cómo poderla validar, cómo poderla identificar, cómo poderla sancionar. Queda tan subjetivo que eso sí es un gran riesgo para la democracia, porque al final la democracia es la voluntad popular depositada en las urnas y eso ya se garantiza. Entonces, ahora vamos a invalidar la voluntad de los ciudadanos, de los mexicanos, porque alguien de otro país opinó algo, me parece, y con toda la subjetividad del mundo, pues me parece muy lamentable, me parece muy vergonzoso y me parece una hipocresía de Morena. En el tema de las narcocandidaturas para evitar que haya estos perfiles en la vida pública y política de este país, al final es una hipocresía más, porque los que hoy ya están inmiscuidos, el senador, el gobernador con licencia Rochamoya, ahí siguen protegidos institucionalmente, no se les ha pedido la separación formal del cargo, la renuncia como debe de ser, no una licencia, y el otro en licencia como senador. Entonces, bueno, ni licencia como senador, ausente como senador. Entonces, me parece vergonzoso, me parece un acto de hipocresía más y pues al final los narcopolíticos sabemos de qué partido son.
7: A ver, 20 segundos nada más. ¿No te parece importante que robustecidas y claras estas iniciativas pasen?
6: Pues no han aceptado la voz de ningún actor de sociedad civil, de ningún actor de otro partido político que no sea de la presidenta.
7: ¿No se debe evitar la injerencia extranjera ni la intromisión del crimen en elecciones?
6: No, al final no escucharon a nadie, no escucharon a nadie más de la sociedad civil que proponía que esas cosas no pasaran al vaporazo, que se analizara, que se discutiera, que se llevara a un parlamento y sobre todo que se hiciera con objetividad cómo iban a clasificar ambas cosas y no quedó establecido en la ley.
7: No, para el PRI no es importante. Andrea
6: Legazzi. Y Olga Sánchez Cordero dijo que tampoco quedó establecido, que era un gran peligro para México.
25: Bueno, para mí son dos iniciativas muy relevantes y a mí la verdad me gusta mucho la propuesta de las dos iniciativas. Desafortunadamente coincido en que están muy ambiguas. En el tema de las narcocandidaturas, pues vemos que es totalmente voluntario por parte de los partidos, vemos que no hay transparencia y vemos que tampoco hay consecuencias. Y por parte de la reforma de injerencia extranjera, vemos que está pues súper escueto, ¿no? Y que se nos prometió que se iba a abordar en las leyes secundarias, pero en los transitorios, pues establecía que eso debía haberse hecho el 5 de junio, y sin embargo, pues ya estamos a 19 de junio y eso no ha pasado. Sin embargo, yo me tomé la libertad como ciudadana de presentar este escrito, donde solicito que elaboren en las leyes secundarias, hacemos unos incisos del A al M, especificando qué cosas debería tener la legislación secundaria para que pudieran funcionar estas iniciativas.
7: Ajá. Oye, entonces me estás diciendo que estás llevando a cabo el activismo a la realidad y la idea en general a lo particular para que no solo tenga ruido, sino también consecuencias.
25: Totalmente.
7: ¿Sí?
25: Totalmente.
7: Alejandra Reyes.
31: Sí, yo aclarar dos cosas.
7: Sánchez, yo no sé por qué.
31: No te preocupes. A ver, lo primero sobre la reforma para evitar que haya candidaturas relacionadas con el narcotráfico, con otros crímenes, a mí sí me parece impresionante que el PRIAN lo haya votado en contra. O sea, yo no entiendo cómo pueden estar en contra de prevenir que esto suceda, ¿no? Y después dicen que es hipocresía, pero bueno, a ver, ha habido exalcaldes y alcaldes en funciones del Estado de México, de Puebla, regidores del PRI, que han sido detenidos por estar relacionado con alguno de estos crímenes.
6: ¿Y Rocha Moya?
31: Entonces, yo lo que digo es, bueno, ¿por qué están en contra de que se pongan los elementos institucionales para prevenir esto? Ahora, en el tema de la intervención extranjera, a ver, lo que se votó ya para la reforma constitucional, efectivamente, solamente se enuncia como causal en la Constitución, en donde se establecen los principios generales, pero se presentó también una iniciativa que establece con toda claridad qué es la injerencia y qué es la intervención extranjera, cuáles son los alcances, cuáles son los estándares probatorios, cuáles son las consecuencias procesales de probarse que hubo alguna de estas injerencias que tienen por objetivo desvirtuar y modificar la voluntad popular.
6: La de Monreal, ¿no?
7: A ver, vamos contigo, Tania Larios. El PRI, el Partido Revolucionario Institucional, el Partido de la Revolución Mexicana se definió, el Partido de la Justicia Social, el Partido del Nacionalismo, ¿cómo no podría estar en desacuerdo con que hubiese injerencia extranjera en unas elecciones?
6: La soberanía en el país está garantizada, pero lo que Morena pretende hacer creer por soberanía es las investigaciones en las que está siendo objeto muchas personas de Morena, todos los narcogobernadores de Morena, y eso es lo que les incomoda, que las investigaciones que se están sucediendo ahorita en Estados Unidos generen una injerencia negativa, como ya está pasando en la aprobación, en la popularidad, y que eso influya en el resultado electoral. A mí me preocupa severamente. Para Morena es democracia únicamente si ganan las elecciones, pero es fraude si pierden las elecciones. Eso pasó en Veracruz, eso pasó en Durango, donde perdieron estrepitosamente. Solo para decir, 70% de los municipios que gobernaba Morena en Veracruz los perdieron. También en Durango, 39% de los municipios, solo Morena ganó uno. Y sabemos que en Coahuula ganó 16-0. Porque están impugnando Morena y diciendo que quieren la nulidad de las elecciones en todos los resultados que no los favorecen. Entonces, al final del día, si los resultados no los favorecen en las elecciones del 27, Morena va a decir que fue fraude. Y eso a mí me parece que está nulificando la voluntad popular y la elección real de las urnas que depende del sufragio de la gente.
7: Andrea Legarci, vamos contigo, abogada, especialista además también en política, analista. Sí. ¿Cómo ves la discusión?
11: Pues mira, yo considero que la democracia se tiene que defender de la soberanía de Estados Unidos, que sí lo hemos visto en países de Latinoamérica, cómo ha amedrentado Estados Unidos completamente con la soberanía de muchísimos países. Y bueno, por un lado, pero por otro lado también hay que defender la soberanía y la democracia adentro de México, ¿no? Y no nada más la corrupción atacando a un partido, porque desafortunadamente hemos visto casos de corrupción en todos los partidos. Entonces yo más bien creo que como ciudadanía nos debemos de empezar a preocupar por involucrarnos más en exigir estándares muchísimo más altos a nuestros diputados, ¿no? Y exigir transparencia también en los procesos. O sea, ¿por qué se discute esto de manera casi casi expedita, ya que está en la desgracia y ya que pasan las cosas y en ningún momento nos involucran hasta que ya la cosa está totalmente perdida?
7: A ver, Alejandra Sánchez.
31: Sí, yo creo que el contexto en el cual se hacen estas propuestas sí exige actuar con rapidez y con responsabilidad también. O sea, estuvo el Honduras Gate. Está el tema de la intervención tanto de Milei como de Trump en las elecciones de Colombia, que es la segunda vuelta este domingo. Está el tema de la intervención que hubo en Venezuela. Y está también el tema de la intervención ilegal de agentes de la CIA en nuestro territorio. Entonces, exige que se actúe con rapidez en defensa a nuestro territorio y a nuestra soberanía, y con responsabilidad, que se haga la ley antes de que ocurra cualquier elección.
7: Uh-huh. Ahí está. A ver, Tania Larios, ante la negativa del PRI de esta iniciativa para frenar la injerencia extranjera, ¿no le estarían dando ustedes en el PRI un mensaje a la ciudadanía en México de que al no haber encontrado la simpatía generalizada de los mexicanos, están buscando actores internacionales para apoyarse en ellos con fines electorales? ¿No es el mensaje que le están mandando a la ciudadanía?
6: Mira, creo que aquí en México...
7: Robustecerla, analizarla.
6: El PRI siempre ha hecho propuestas en las cámaras y siempre Morena las ha votado en contra de todas las propuestas, de todas las reservas que el PRI propuso, donde justo sobre eso hubo muchas propuestas que puso el PRI y todas las votó en contra Morena. Entonces, cuando hay... un negativo, pues que se pusieran cómo se iba a decretar que hubiera injerencia extranjera, que se clarificara bajo qué precepto se iba a garantizar.
12: Eso viene en las leyes, ¿no?
6: Pero yo creo que la subjetividad en una norma, como dijo Olga Sánchez Cordero, da una imprecisión y un riesgo inminente en su aplicación, y más lo dijo como juzgadora. Entonces, creo. Pues negarnos a ella por las ocurrencias de Morena. ¿Qué van a decir? ¿Van a negar cualquier elección que no le favorezca a Morena? No. Y eso me parece preocupante. Por ejemplo, en el caso de la Comisión para la Elegibilidad de Narcocandidaturas, ¿de qué sirve si en el 2021, por recordar lo que le pasó a la diputada priista Paola Garate, que la secuestraron personas encapuchadas de parte de los chapitos, de parte justo de los cárteles de Sinaloa, y al final del día no pasó nada? No se hizo una nulidad de elección sobre la injerencia del crimen organizado, sobre cómo cooptaron las urnas, y esos sí son temas importantes. Entonces, ¿por qué no plantear los temas verdaderamente?
12: No lo es.
6: Y la injerencia del narco, que
12: no
6: es el principal problema, pues al final del día creo que México tiene muy bien la soberanía. México tiene muy bien puesta, porque también Morena votó en contra de todas las propuestas del PRI que garantizaban.
11: Entonces, ¿votar en contra cuando votan en contra?
6: Votan en contra porque no nos gusta la propuesta, porque está incompleta, porque solo tiene una visión unilateral de cómo ven a México.
12: ¿No les gusta
6: final
12: que se detenga la injerencia extranjera? Sería el mensaje.
6: No
12: que
6: hay
12: le está
6: injerencia
12: dando
6: extranjera en México. Hay soberanía en este país. No, lo que no hay es soberanía del narco, y eso sí debería de ser el tema toral,
12: no,
6: para discutir, para analizar.
12: Interviniendo en México a través de
6: no lo veo. Si hubiera, ¿por qué Morena no los denuncia? O que en la mañanera, en el circo mediático diario, pues la presidenta señale a quienes dice que están actuando con injerencia extranjera. No lo hay.
31: También para prevenir.
6: Pues al final yo creo que lo que Morena quiere prevenir es un evidente posible pérdida de la popularidad de los diputados federales, un castigo popular, y ante el castigo popular que es inminente para Morena por el desastre que está pasando en el país, lo que quieren es decir que hubo fraude, nulidad extranjera, nulidad de las elecciones, violentando el derecho de la ciudadanía, que al final los mexicanos son los que depositan su voto en las urnas y los que deciden con el sufragio.
12: ¿El PRI es un partido que sigue siendo de izquierda?
6: Es Democracia y Justicia Social.
12: ¿Qué hacen priistas yendo a Washington para reunirse con ultraderechistas?
6: Yo fui, por ejemplo, a Washington a denunciar y a un comité para ver el narcoterrorismo. Y al final del día creo que son temas que nos involucran y nos competen.
12: ¿Con agencias o gobiernos extranjeros?
6: No, fue con una organización de Estados Unidos, de diputados, de senadores y de congresistas.
12: ¿No?
6: Pues al final del día nos

0: extranjera y simplemente atenderlo a la par de atender de lo de las narcocandidaturas. O sea, yo creo que son dos cosas que pueden existir, coexistir, pero el problema es que vivimos en una política de propaganda donde nada más se trata de ver un discurso contra el otro y en lugar de atender armónicamente cómo
1: Morena
0: podemos
1: no
0: solucionar
1: esto. Morena no ha aceptado
0: esto.
1: Ni una propuesta de
2: a
1: ni
2: ver,
1: del PRI
2: un
1: ni
2: minuto,
1: del PAN
2: invertimos
1: ni del Movimiento
2: el turno.
1: Ciudadano.
2: Tania Larios, un minuto, por favor.
1: Creo que es muy lamentable la crisis que estamos viviendo en los congresos, sobre todo en el Congreso Federal y en el Senado de la República, donde todo el trabajo parlamentario, todo el trabajo legislativo se ve frustrado por una mayoría que no quiere escuchar. Inclusive los procesos que se piden que sean bajo parlamento abierto, Morena tiene una negativa y utiliza algo que en lo que estamos absolutamente en contra, que es el fast track, que leyes tan importantes se aprueben en menos de 10 días por ambas cámaras en tiempos récord, inclusive quitando todos los procesos constitucionales y legales para 30. Poderlas analizar debidamente y los tiempos que tienen que ver las comisiones por lo menos de 48 horas. Tenemos a senadores y a diputados oficialistas de Morena que leen cosas, que votan más bien cosas que ni siquiera han leído, y eso es lo preocupante, yes. Que ni siquiera han comprendido y ni han analizado. ¿Cómo bajo esa irresponsabilidad absoluta podemos pensar y darle un voto de confianza a un gobierno que hemos
2: ¿tiempo?
1: Visto que todas las decisiones que han tomado han sido dañinas y perjudiciales para este país?
2: Alejandra Sánchez, un minuto.
3: Sí, a mí me parece que estamos ante un momento muy importante de defender a nuestra soberanía.
1: ¿Y por qué
3: estoy de acuerdo ante dos situaciones que son reales? Por un lado, estas amenazas que ha habido, no solo en nuestro país, amenazas en general en el continente y en todo el mundo, de asfixia económica, de intervención, etcétera, por un lado. Y tiene que ser, como dije, rápida la respuesta, porque no creo que un país que quiera intervenir para modificar la voluntad popular de nuestro país se vaya a esperar 3 años a que tengamos la mejor ley posible técnicamente hablando, ¿no? Hay que defender nuestra soberanía con rapidez y con responsabilidad, como lo dije.
2: Y yo les agradezco mucho a las tres que nos hayan acompañado como cada viernes. Muchas gracias, Alejandra, muchas gracias, Andrea, Tania Larios.
1: Gracias.
2: Y usted, que tenga un excelente fin de semana. Yo lo espero mañana en punto de las 7 de la mañana a través de esta señal. Mientras tanto, usted ya lo sabe, pórtese bien.
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11: Con ese inconfundible sonido que mezcla rock alternativo con tintes ochenteros, Read My Mind es uno de los temas más emotivos de The Killers, incluido en su segundo álbum Sam's Town de 2006. Esta canción nos habla de vulnerabilidad, deseo y del anhelo de ser comprendido. Brandon Flowers incluso dijo una vez que era su canción favorita del grupo.

0: Bosque de Białowieża, Polonia y Bielorrusia. Este es el último vestigio del bosque virgen que alguna vez cubrió la gran llanura europea. Białowieża es famoso por albergar la población más grande de bisontes europeos, una especie que estuvo al borde de la extinción. Sus árboles antiguos y grandes cantidades de madera muerta permiten la existencia de hongos y aves carpinteras únicas. Es un ejemplo invaluable de cómo lucían los paisajes naturales en Europa antes de la intervención humana masiva.
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2: La experiencia también rompe récords. En Rusia 2018, el portero egipcio Esam El Hadary jugó con 45 años y además detuvo un penal. Con ello se convirtió en el futbolista más veterano en disputar un partido mundialista. Nunca es tarde para dejar huella en el escenario más grande.
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5: 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Berlín, Take My Breath Away. 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
5: Los padres exigentes suelen creer que impulsan a sus hijos hacia el éxito pensando que el elevar constantemente las expectativas los motivan a superarse. Sin embargo, cuando la exigencia no está equilibrada con comprensión, puede generar presión excesiva, miedo a equivocarse y baja autoestima. En lugar de fortalecerlos, este estilo de crianza puede apagar la motivación natural y la alegría de aprender. Educar no es solo exigir resultados, sino también reconocer los logros, validar el esfuerzo y permitir que los niños cometan errores sin miedo a ser juzgados. Los errores son parte fundamental del aprendizaje y del crecimiento emocional. El amor en la crianza no se mide por calificaciones o resultados perfectos, sino por el acompañamiento constante, la escucha y la seguridad emocional que se brinda en cada etapa de desarrollo. 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
7: Boston vivió su tercer compromiso de la justa mundialista, o más bien la ciudad de Foxborough, a unos kilómetros de la capital de Massachusetts. Marruecos ha derrotado en esta sede 1-0 a Escocia con un único tanto de Ismael Saibari, y con ello la selección marroquí asegura su clasificación a la siguiente ronda, mientras que Escocia tendrá que jugarse todo en la última jornada ante Brasil. Escuchamos al anotador del gol, Ismael Saibari.
8: Bueno, siempre estoy contento cuando marco y ayudo al equipo, pero cada uno tiene su trabajo. Comienza desde atrás cuando hacemos la posición de balón, y después, bueno, los pases que me da Brahim, los dos veces, muy buenos, y después es para mí de finalizarlos.
7: En este momento Turquía y Paraguay cierran la actividad del día. Mi nombre es Ángel Ricalde y en Fórmula Deportes somos locales.
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2: 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You gotta fight! Beastie Boys. Fire!

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1: En 1995, tras ser atacada por su libro Sex y el disco Erótica, Madonna lanzó Human Nature para decir "No me arrepiento de nada". El sencillo samplea la canción What You Need de Main Source, dándole ese toque de rhythm and blues y hip hop noventero y rebelde.

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5: Diego Armando Maradona contra Inglaterra, 1986. Arrancando desde su propio mediocampo, Maradona eludió a seis jugadores ingleses con un control celestial antes de anotar el gol del siglo. Esta obra de arte inmortal definió la genialidad argentina en el Mundial de México.
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6: El Consejo General del INE exoneró a Martín López Obrador de presunto financiamiento indebido luego de que el Instituto Electoral no pudiera comprobar que el dinero que recibió en 2015 de David León era para el partido de Morena. El Partido Verde Ecologista en la Ciudad de México, encabezado por Jesús Sesma, celebró la reforma que garantiza el acceso universal de personas con discapacidad a espacios públicos de la capital. La iniciativa adaptará parques, corredores y utopías con senderos seguros, señalización y mobiliario libre de barreras físicas. La Secretaría de Seguridad de la Ciudad de México informó que por las celebraciones del Día del Padre serán desplegados 14.197 policías en las 16 alcaldías, principalmente en plazas comerciales, restaurantes, parques, centros deportivos, teatros, hoteles y cementerios.
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7: Entrar de cambio y marcar casi de inmediato parece imposible, pero Richard Morales lo logró en Corea-Japón 2002. El uruguayo anotó apenas 16 segundos después de ingresar al campo frente a Senegal, estableciendo una de las marcas más sorprendentes para un suplente mundialista. Hay jugadores que necesitan muy poco tiempo para hacer historia.
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4: Los mundiales siempre guardan historias insólitas. En Francia 98 se registró el primer autogol en un partido inaugural cuando Tomisson, jugador brasileño, marcó accidentalmente contra su propia portería frente a Escocia. Un detalle que quedó para siempre en los libros del torneo. El mundial también se escribe con errores inolvidables.
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1: Cuando oímos canciones así de los años 80 y 90, tipo Emanuel, Yuri, Mijares o José José, nos damos cuenta realmente qué significa el término migajero, tan en boga en redes sociales y entre los jóvenes, ese que se conforma con migajas de amor. Dice José José: vuelve, por favor, como estés, como sea, que a nadie le importa, aunque te hayas manchado de todo, para mí es igual, ¿no? Es el típico, ¿no? O corazón, corazón, yo te pido amor, ¿no? Que dice Yuri por ahí. O tu muñeca, eso es, la que tienes arrastrando hacia tus pies. Por favor, no canten esas canciones y no sean migajeros.
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2: Irán rescató un empate espectacular. Irán protagonizó una de las remontadas más emocionantes de la jornada al igualar 2-2 frente a Nueva Zelanda después de estar abajo en el marcador. El encuentro tuvo emociones de principio a fin y contó con el arbitraje del mexicano César Arturo Ramos Palazuelos, quien cumplió una destacada actuación. El punto mantiene vivas las aspiraciones de ambas selecciones en un grupo muy parejo. La competencia apenas comienza, pero ya regala partidos inolvidables.
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3: Los videojuegos pueden mejorar la coordinación entre el ojo y la mano y aumentar la capacidad de tomar decisiones rápidas.
0: Datos relevantes.
2: El encendedor de bolsillo se inventó antes que los cerillos, facilitando la creación de fuego de una manera mucho más rápida.
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4: En actividad del grupo C, Brasil goleó a Haití con marcador de 3-0. Mateus Cunha se destapó con un doblete y Vinicius Jr. cerró la cuenta para su segundo gol del torneo. Con esta victoria, la canariña es líder del grupo, mientras que Haití se confirmó como la primera selección eliminada de la Copa del Mundo. En el grupo D, en estos momentos, Paraguay se mide a Turquía en duelo disputado en San Francisco. Ambas escuadras buscan su primera victoria del torneo y así mantener sus aspiraciones de avanzar a la siguiente ronda tras perder su primer partido. Para mañana en el grupo E, Curazao enfrenta a Ecuador, mientras que Alemania se mide ante Costa de Marfil. En el grupo F, Países Bajos se enfrenta ante Suecia y Japón hace lo propio ante Túnez, en el que será el partido número 1000 en la historia de las Copas del Mundo. 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
2: ¿Recuerdas la última vez que te reíste tanto que te dolió la panza?
3: ¿O esa tarde en que comiste con toda tu familia y sin saber por qué sentiste que todo estaba bien

0: cuentan con herramientas emocionales para enfrentarlos sin quebrarse. Según el Informe Mundial de la Felicidad 2025, impulsado por la ONU y la Universidad de Oxford, México entró por primera vez al top 10 de los países más felices del planeta, en el lugar número 10 entre 147 naciones. ¡Sí! ¡Lo escuchaste bien! El país que inventara el taco, la fiesta de 15 años y el no te preocupes, todo se arregla, resultó ser de los más felices del mundo. Y no es casualidad. Ese informe mide cosas como el ingreso, la salud, el apoyo social, la libertad, la generosidad y qué tan libre de corrupción se siente la gente. Pero los investigadores descubrieron algo que a los mexicanos no suena familiar.
1: Y por acá están saliendo las tostadas, están los chiles, no pueden faltar los chiles porque si no... ¿Qué tenemos ahí, jóvenes?
0: Tostadas. Compartir la mesa con otros es uno de los factores que más felicidad genera. Comer acompañado, tener a alguien de confianza para los momentos difíciles, saber que no estás solo, eso que en México hacemos casi sin pensarlo, resulta ser oro puro para el bienestar. Ahora, la ciencia también se ha transformado. Durante décadas, la psicología se enfocó casi exclusivamente en estudiar lo que nos hace sufrir. Las enfermedades mentales, la ansiedad, la tristeza profunda. Pero a finales del siglo XX, surgió un nuevo enfoque llamado psicología positiva, que le dio la vuelta a la moneda y se atrevió a preguntar, ¿qué nos hace fuertes? ¿Qué nos hace convivir mejor? ¿Y qué experiencias nos llenan de sentido? Estos estudios también buscan identificar los obstáculos que nos impiden sentirnos bien y cómo superarlos para vivir en armonía. Y en México ya tenemos quien estudie esto de cerca. Desde 2018, la UNAM cuenta con un laboratorio de la felicidad, ubicado en el Centro Regional de Investigaciones Multidisciplinarias en Cuernavaca. Ahí se investiga cómo construir bienestar en escuelas, familias y comunidades. Trabajan con terapia del reencuentro, talleres de manejo de emociones y algo tan sencillo como revolucionario, promover el buen trato entre las personas. Cada persona construye su felicidad de manera distinta, sí, pero la ciencia ya nos confirmó un secreto que las abuelas de este país siempre supieron. La felicidad no está en tenerlo todo, sino en compartir lo que se tiene. Así que hoy, antes de dormir, manda ese mensaje, haz esa llamada, comparte esa cena. Porque ser feliz, más que un golpe de suerte, es un acto que se cultiva todos los días con los demás. Con información de Una Mirada a la Ciencia, publicación de la Dirección General de Divulgación de la Ciencia de la UNAM. Les saluda Mónica Genis.
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0: Revista del Consumidor Radio. Polvo, lluvia, tráfico. Nuestro coche aguanta de todo, pero mantenerlo limpio no tiene por qué ser un lujo. Hoy te enseñamos cómo preparar un shampoo para lavar el auto. Anota la receta y dale a tu auto el brillo que se merece.
1: Revista del Consumidor.
0: En la actualidad, crear nuestras propias tecnologías domésticas es la opción ideal para elaborar productos básicos con ingredientes de calidad y muy accesibles.
2: Lo mejor, no tenemos que buscar por horas lo que necesitamos, ya que lo encontramos en tiendas de materias primas y droguerías. Por eso vamos a preparar nuestro propio shampoo para lavar el auto. ¡Manos a la obra!
0: Recuerda que cada receta está aprobada por el Laboratorio Nacional de Protección al Consumidor. Los ingredientes que vamos a utilizar para hacer 750 mililitros son: una taza de agua purificada, una pizca de colorante vegetal azul, una cucharada sopera de cera de carnaúba, dos tazas de lauril éter sulfato de sodio y cuatro cucharadas soperas de polisorbato 20.
2: También vamos a necesitar los siguientes utensilios: una taza medidora, una cacerola con capacidad de 2.5 litros, un embudo, una cuchara sopera y una botella de plástico de 750 mililitros con tapa. Su preparación nos va a tomar nada más y nada menos que 25 minutos. Sin duda, una gran ventaja.
0: Para poder elaborar nuestro champú para auto, comenzamos vertiendo el agua en la cacerola y la calentamos. Una vez caliente, agregamos polisorbato 20 y revolvemos. Cuando el agua esté a punto de hervir, agregamos una cucharada sopera de cera de carnaúba. Agitamos hasta que se incorpore por completo y dejamos hervir durante 3 minutos. Retiramos del fuego, agregamos el lauril éter sulfato de sodio y removemos suavemente. Después incorporamos el colorante y mezclamos hasta que el color sea uniforme.
2: Por último, con ayuda del embudo, envasamos nuestra mezcla en la botella de plástico y colocamos una etiqueta con el nombre del producto, la fecha de elaboración y de caducidad. En este caso, considera que su tiempo de caducidad es de 6 meses. Finalmente, pero no menos importante, hay que guardarlo en un lugar fresco y seco, fuera del alcance de niñas y niños. ¡Y listo! Tenemos nuestro propio shampoo para auto. Para usarlo, toma en cuenta que para 10 litros de agua se deben disolver aproximadamente 15 mililitros de shampoo. Al final del día, apostar por las tecnologías domésticas no es solo una forma de ahorrar, es tomar el control de lo que consumimos.
0: Si quieres aprender a preparar otras tecnologías como crema de cacahuate, gel para el cabello o jabón líquido corporal, puedes visitar nuestro canal de YouTube, Profeco TV.
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0: Para acceder a todos los contenidos que la Revista del Consumidor tiene para ti, suscríbete a través de nuestra página, revistadelconsumidor.profeco.gob.mx.
3: Síguenos en nuestras redes sociales. 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En Instagram estamos como arroba Revista del Consumidor MX y arroba Profeco Oficial. 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
4: Cuando se habla de partidos intensos en los mundiales, pocos superan el Portugal contra Países Bajos de Alemania 2006. El árbitro Valentín Ivanov mostró 16 tarjetas amarillas y 4 rojas en un duelo tan polémico que fue bautizado como la Batalla de Núremberg. A veces el protagonista termina siendo el silbante.
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4: Entrar de cambio y marcar casi de inmediato parece imposible, pero Richard Morales lo logró en Corea-Japón 2002. El uruguayo anotó apenas 16 segundos después de ingresar al campo frente a Senegal, estableciendo una de las marcas más sorprendentes para un suplente mundialista. Hay jugadores que necesitan muy poco tiempo para hacer historia.
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2: En plena ciudad de Colima, el majestuoso Palacio Federal destaca por su arquitectura neoclásica. El terreno de este inmueble fue un cementerio, después una finca y una botica. Pero fue hasta 1908 cuando el entonces presidente municipal Blas Ruiz Díaz y un propietario del inmueble construyó ahí su casa. Sin embargo, desde 1928, el edificio estuvo en pugna por diferencias políticas, por lo que el gobierno estatal lo confiscó. Su interior está adornado con pinturas y murales de artistas como Mercedes Zamora o Antonio Cedeño, entre otros.
1: El apunte del día.
3: Pelé contra Suecia 1958. Con solo 17 años, Pelé asombró al planeta en la gran final. Controló el balón con el pecho, le hizo un sombrero espectacular a un defensor y definió de volea. Ese día nació oficialmente el rey del fútbol.
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2: El encéfalo humano es el órgano más graso del cuerpo, compuesto por casi 60% de lípidos esenciales.
1: Datos relevantes.
3: Los pulpos tienen 3 corazones que bombean sangre azul por todo su cuerpo para sobrevivir en las profundidades del mar.

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1: Brasil 2014 dejó una de las imágenes más comentadas de la historia reciente. Luis Suárez mordió al defensor italiano Giorgio Chiellini durante un partido y el incidente generó titulares en todo el planeta. Incluso hubo un afortunado apostador que había predicho algo similar. El fútbol siempre supera la ficción.
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1: Cuenta Matt Bellamy, vocalista de Muse, que escribió Starlight en un barco durante una tormenta extrañando a sus seres queridos. De ahí la temática de rescate y señales. Lo genial es que la batería sigue un patrón que imita el código Morse deletreando sutilmente Tits, un chiste interno de la banda. Para continuar con la temática del barco, el video se filmó en la cubierta del portaaviones Ocean de la Marina Británica. Tuvieron que pedir permisos especiales y usar bengalas reales para lograr esa atmósfera épica. Escuchemos Starlight.

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4: Belinda Carlisle, Mad About You.

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9: 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Beastie Boys. Fire!

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3: Un guionista asegura que la franquicia John Wick fue construida a partir de una idea originalmente desarrollada por él. Jeffrey Ryan Wicker presentó una demanda contra Derek Kolstad, escritor de las primeras películas de la saga, alegando que el guion Scorn tomó elementos de su libreto Blood for Escobar. Según la acusación, ambas historias comparten aspectos clave. Un asesino profesional ligado a una organización secreta, marcado por la muerte de su esposa y arrasado por una espiral de violencia y venganza. Como parte de la demanda, solicita una compensación de $10 millones. Por ahora, ninguna de las partes acusadas ha emitido comentarios. Porque esta vez, la batalla más importante de John Wick podría librarse lejos de las pantallas y muy cerca de un tribunal.
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4: Lima, Perú. Lima se ha consolidado como la capital gastronómica de América Latina gracias a su biodiversidad. Su plato estrella, el ceviche, refleja la frescura del Pacífico, mientras que la cocina Nikkei muestra una fusión brillante con Japón. La mezcla de influencias andinas, amazónicas y europeas crea una explosión de sabores únicos que atrae a los paladares más exigentes del planeta.
3: El apunte del día.
4: Zinedine Zidane contra Brasil, 1998. El mediocampista francés se vistió de héroe en la gran final de París. Con dos majestuosos remates de cabeza tras tiros de esquina en el primer tiempo, Zidane destrozó el favoritismo brasileño y guió a Francia hacia su gloria.
3: Información sorprendente.
5: Los caballitos de mar son monógamos y los machos son los que llevan los huevos en una bolsa hasta que nacen.
3: La importancia del saber.
5: Las mariposas saborean su comida usando las patas, donde tienen sensores químicos que detectan si la planta es apta a comestible.
3: Datos relevantes.
4: Los pulpos tienen tres corazones que bombean sangre azul por todo su cuerpo para sobrevivir en las profundidades del mar.
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6: La presidenta Claudia Sheinbaum aseguró que se debe generar un diálogo social y legal para establecer una regulación pertinente en materia de inteligencia artificial en México. La mandataria federal precisó que las discusiones deben incluir partidos políticos y ciudadanía. La jefa de gobierno, Clara Brugada, informó que 730 mil personas visitaron distintos espacios públicos por el Mundial de Fútbol en la capital. La mandataria capitalina señaló que fue histórica la cantidad de asistentes y resaltó el hecho que se registrará saldo blanco. La UNAM hizo el nombramiento de tres nuevos integrantes de su junta de gobierno, empezando por Germán Enrique Fajardo, Beatriz Arias y Luis Zambrano. La máxima casa de estudios indicó que el proceso de selección se llevó a cabo en Ciudad Universitaria. Informó Daniel Wellbanks. 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
3: La experiencia también rompe récords. En Rusia 2018, el portero egipcio Esam El Hadary jugó con 45 años y además detuvo un penal. Con ello se convirtió en el futbolista más veterano en disputar un partido mundialista. Nunca es tarde para dejar huella en el escenario más grande.
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3: Studio Ghibli sigue conquistando a sus fans a través de la cocina. La editorial Shufuno Otomo anunció un nuevo libro ilustrado basado en Ponyo que llegará el 10 de julio de 2026. La publicación transforma algunos de los momentos gastronómicos más recordados de la película en recetas para niños, incluyendo el famoso ramen de jamón y huevo preparado por Lisa, además de sándwiches, leche con miel y helado suave. El volumen también incorpora recetas originales inspiradas en el universo marino de Ponyo, como salchichas de criaturas marinas, omurice mágico y una colorida gelatina oceánica. Se trata de la sexta entrega de la colección oficial de cocina de Ghibli, una serie que ha convertido la comida de sus películas en experiencias reales para toda la familia. Porque en el mundo de Ghibli, la magia también se sirve en la mesa.
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11: Los mundiales siempre guardan historias insólitas. En Francia 98 se registró el primer autogol en un partido inaugural cuando Tomisson, jugador brasileño, marcó accidentalmente contra su propia portería frente a Escocia. Un detalle que quedó para siempre en los libros del torneo. El mundial también se escribe con errores inolvidables.
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1: Con el teleférico de Uruapan, hoy movernos es más fácil. 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
7: El dromedario habita en zonas desérticas y solo tiene una joroba en su espalda. Puede soportar temperaturas extremas de frío y calor. Cuando corre, alcanza una velocidad de 65 kilómetros por hora y es capaz de cargar 170 kilogramos. No almacena agua como se piensa, sino que la obtiene metabolizando grasa almacenada en tejidos, principalmente en la joroba, misma que funciona como aislante de la radiación solar. Aunque está hecho para soportar la sequía, si no toma agua en un gran tiempo, pierde fuerza y peso. El dromedario puede estar sin comer hasta 7 días, pero se recupera si beben hasta 100 litros de agua en un solo día.
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7: Los ojos de las cabras tienen pupilas rectangulares, lo que les da una visión panorámica amplia.
6: Información sorprendente.
7: El ojo del avestruz es más grande que su cerebro, siendo el ave con los ojos más grandes del mundo.
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8: El presidente de Colombia, Gustavo Petro, exigió máxima vigilancia por la segunda vuelta de las elecciones presidenciales en su país. De la misma forma, el mandatario colombiano solicitó a las autoridades electorales reforzar las medidas de transparencia de documentos. El Partido Verde Ecologista de México aseguró que la reforma constitucional en materia de protección animal permitirá la coordinación entre instituciones y mejorará la actuación de las autoridades. Por otro lado, indicó que se busca combatir el comercio clandestino de animales. Cientos de manifestantes salieron a las calles de Lima para denunciar irregularidades en las elecciones presidenciales registradas en Perú. Autoridades del país sudamericano desplegaron efectivos para salvaguardar al contingente. Informó Daniel Wellbanks. 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
14: Se ha revelado una de las historias más curiosas y desconocidas de Michael Jackson. El rey del pop dedicó parte de su tiempo a desarrollar un videojuego original de fantasía oscura que incluso incluiría música compuesta especialmente para el proyecto. La información fue compartida por David Perry, fundador de Shiny Entertainment. El juego llegó a conocerse como Dark Rim. La historia evolucionó desde una aventura de fantasía con magia y reinos hasta una propuesta más psicológica sobre sueños, conciencia y mundos ocultos. La idea más ambiciosa era lanzar el siguiente álbum de Michael exclusivamente a través del videojuego. El proyecto nunca se completó, pero demuestra que Michael Jackson imaginaba nuevas formas de conectar música y tecnología mucho antes que muchos otros artistas.
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Hoy es sábado 20 de junio, son las 9 de la mañana con 5 minutos en el puerto de Acapulco. Soy Emilio Moreno y señoras y señores, ¿cómo están? Estamos comenzando con esto que se llama Trión Zenit. Es un gusto para mí estar con todos ustedes esta mañana de sábado y estaremos aquí las próximas 3 horas transmitiendo total, completa y absolutamente en vivo a través de la frecuencia del 96.1 FM en tu radio y en internet en www.trion.fm. Ahí localizan la señal del puerto de Acapulco y se enlazan con nosotros a través de internet. Javier Huerta, ¿cómo estás? Muy buenos días, muy buena canción para comenzar. ¿Por qué? Porque hoy 20 de junio estamos en el día previo a la celebración del Día del Padre. Y pues fue buena idea comenzar con esa canción de Eric Clapton, My Father's Eyes. Y pues al rato estaremos platicando, ¿no? Y ver que por favor recordarles que no se les olvide la celebración del Día del Papá. No, dicen que luego no los pelan a los papás, ¿no? Siquiera, oye, no sé, por ejemplo, aquí mi amigo Javier Huerta, que es papá, no sé, yo diría que ya de menos, si la creatividad no te da para comprarle un regalo, ¿sí? Pues por lo menos denle una tarjeta de regalo de 1,000 pesos. Y que él vaya y se compre lo que quiera, ¿cómo la ven? Eso sería bueno. Así que de eso estaremos hablando también el día de hoy, señoras y señores. ¿Cómo están? ¡Qué bien! Que ya están listos con nosotros. Tenemos mucha música el día de hoy. Y a partir de ese momento, los acompañamos definitivamente con

muy buenos tracks. Esta canción la tengo que poner ahorita. Ahorita. Y aquí están Sixpence None the Richer y esto que se llama Don't Dream It's Over. Super canción, gran cover por parte de ellos. Y con esto comenzamos aquí en Trión Zenith.

desde Polonia. Aquí está Basia y este super track llamado New Day. La verdad, gran canción. New Day for You, señoras y señores. ¿Cómo están? Espero que estén pasando un buen día. Gracias a los que se están conectando con nosotros aquí a Trión Zenith. Trión 96.1 FM. Estamos muy contentos de estar por acá. Tenemos muy buena música. Y les decía, como bueno, como estamos haciendo, estamos en el día previo al Día de los Padres, pues ¿por qué no? ¿Por qué no hablar de ello? Ya les di sugerencias de regalo. De hecho, ¿saben qué? Voy a hace rato hice la sugerencia exclusivamente para la familia de Javier Huerta, pero creo que aplica para las familias de todos. ¿No sabes qué regalarle a tu papá? Bueno, ¿por qué no me regalas una tarjeta? Una tarjeta de regalo con una cantidad. Yo dije 1,000 pesos, pero si tus posibilidades te permiten darle 20,000 pesos, dáselos. Si no, pues creo que 500 pesos está bien, o lo que te acomode, porque muchas veces, ¿saben qué? No se trata de la cantidad, se trata de que el detalle, que te digan, oye, ¿sabes qué? No sabía qué darte, pero por lo regular nosotros sabemos qué regalarle a... qué regalarle a tu papá, ¿no? Por ejemplo, creo que un buen regalo, pero es que les digo, es depende de papá, pero... Por ejemplo, hay papás que les gusta tener en el trabajo su vaso para tomar café. Y esa creo que sería un buen regalo, comprarle un vaso, pero estos vasos chidos, estos que guardan el calor así bien chido, tu cafecito se mantiene caliente durante 4 horas, ¿no? O en caso de que le gusten las bebidas frías, pues lo mismo, de estos vasos como de aluminio térmicos, que están tan nice. Bueno, pues ese sería un regalo. Yo creo que sería un buen regalo. Un buen regalo. No sé. A lo mejor hay muchos papás que no les gusta usar las plataformas de streaming de música, sea la que sea, porque no está muy familiarizado con la tecnología. Y a lo mejor en el carro no les gusta enlazar el teléfono. Sucede. Pero le puedes regalar una USB con buena música. Es más, si yo regalara una USB con buena música, la primera canción que incluiría sería la que viene aquí. Nada más como para decirle, papá, eres muy buena onda, ¿no? Le diría, eres un daddy cool. Bueno, aquí está Bonnie M, señoras y señores. Esto es Trión Zenith. Tenemos mucha música, así que quédense por aquí.

0: ¿Qué canción? Go Daddy Gone, I Just Want to Make Love to You. Señoras y señores, recuerden que estamos transmitiendo en vivo y que hoy estamos preparándonos no solamente para un buen fin de semana, también nos estamos preparando para celebrar el Día del Padre el día de mañana. Bueno, no sé, seguiremos dando sugerencias de regalos para el papá. ¿Saben qué estaría bueno? Que lo lleven a comer, pero sin avisarle. Sino que ya en el último momento decirle, ¿sabes qué? Vámonos porque vamos a comer. Eso también cae bien cuando te dan la sorpresa, ¿no? Y se juntan la familia. A lo mejor puedes invitar a un amigo muy querido. O a un hermano, o a un tío tuyo, a un primo. Eso también cae súper, súper bien. Así que, bueno, son algunas sugerencias, señoras y señores. Mientras tanto, nosotros seguiremos, por supuesto, transmitiendo aquí a través de Trión 96.1 FM. Vamos a hacer una pausa. Regresamos en unos minutos. Quédense por aquí.
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1: 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La confusión también ha llegado a los mundiales. En Alemania 2006, el árbitro Graham Paul mostró tres tarjetas amarillas al croata Josip Simunić antes de expulsarlo. El error dio la vuelta al mundo y quedó como una de las anécdotas arbitrales más famosas. Incluso los jueces pueden perder la cuenta.
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1: Studio Ghibli sigue conquistando a sus fans a través de la cocina. La editorial Shufuno Tomo anunció un nuevo libro ilustrado basado en Ponyo que llegará el 10 de julio de 2026. La publicación transforma algunos de los momentos gastronómicos más recordados de la película en recetas para niños, incluyendo el famoso ramen de jamón y huevo preparado por Lisa. Además de sándwiches, leche con miel y helado suave. El volumen también incorpora recetas originales inspiradas en el universo marino de Ponyo, como salchichas de criaturas marinas, omurice mágico y una colorida gelatina oceánica. Se trata de la sexta entrega de la colección oficial de cocina de Ghibli, una serie que ha convertido la comida de sus películas en experiencias reales para toda la familia. Porque en el mundo de Ghibli, la magia también se sirve en la mesa.
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Living in a Box con Scales of Justice. Esta canción sí que suena o a pop ochenterísimo, ¿no? O a popísimo ochentero, no sé cómo decirlo, pero de verdad, qué buena canción. Tenemos más canciones de Living in a Box que pondremos en días posteriores. Pero bueno, hoy le tocó a esta llamada Scales of Justice. Ay, qué buena canción. De verdad, Living in a Box es un grupo que ha sido como ignorado. Ha sido ignorado. Para mí, hacían una música de verdad muy, pero muy, muy, ¿cómo se dice? Pues muy padre. Creo que valdría la pena escuchar más de Living in a Box. Que por cierto, déjenme decirles que no se rompieron mucho la cabeza cuando debutaron. El grupo se llama Living in a Box y el primer disco de ellos, pues era lógico, se llama igual, ¿no? El disco se llama Living in a Box. Y de hecho, su primera canción, su primer single, se llamaba también Living in a Box. Así que imagínense, pues este grupo es Living in a Box con la canción Living in a Box, extraída de su álbum Living in a Box. ¿Qué embrollo? Señoras y señores, recuerden que estamos transmitiendo en vivo. Me están diciendo aquí que me están escuchando por Alexa. Y que lo que tienes que decirle es: Alexa, pon 96.1 FM. Oigan, más fácil para escucharnos, no se puede. ¿Tienes tú un dispositivo de esos? Bueno, pues por ahí nos pueden escuchar. Y eso me hace muy feliz, que se puedan conectar con nosotros también a través de ese medio. Y así ustedes, no tienen que hacer nada más que escuchar buenas canciones como la que sigue. Aquí está Sharday y una canción que... Smooth Operator. Por supuesto, aquí en Trion Zenith.

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1: Omega 3 y 6, así como vitamina K1 y vitamina E. Esta leguminosa tiene una gran concentración de isoflavonas, mismas que benefician la salud cardiovascular. También ayuda a disminuir los niveles de colesterol.
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1: El monte Everest está creciendo unos 4 milímetros cada año debido al movimiento de las placas tectónicas.
2: La importancia del saber.
1: Los pingüinos le proponen matrimonio a sus parejas entregándoles una piedra perfectamente circular que encuentran en las orillas heladas.
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1: Los labios no sudan porque no tienen glándulas sudovíparas, por eso se secan con tanta facilidad durante el invierno frío.
2: Lo que no sabías.
1: La piel es el órgano más grande del cuerpo humano y se renueva completamente cada mes aproximadamente de forma constante.
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1: Los videojuegos pueden mejorar la coordinación entre el ojo y la mano y aumentar la capacidad de tomar decisiones rápidas.
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3: El presidente de Estados Unidos, Donald Trump, afirmó que Israel detendrá los ataques bélicos en el Líbano. El mandatario aseguró que el país asiático hace lo que dice, y de no ser por los esfuerzos de su país, el territorio israelí hubiera sido aniquilado. El canciller Roberto Velasco informó que sostuvo una reunión con los embajadores de Filipinas, Indonesia, Malasia, Tailandia, Singapur y Vietnam. El titular de Relaciones Exteriores afirmó que se dialogó para fortalecer vínculos entre México y el sudeste asiático. La Secretaría de Marina informó sobre el desmantelamiento de un laboratorio clandestino encargado de producir drogas sintéticas en el municipio de Cosalá, Sinaloa. Precisó que representa una afectación económica de más de 175 millones de pesos para el crimen organizado. Informó Daniel Huelvanx. 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

aquí está esto que se llama Sadness con el grupo Enigma. El otro día platicaba de ellos con ustedes, que este dueto está integrado por Michel Cretu, el productor, ¿no?, franco-alemán o franco-germano, no sé cómo decirlo, y por su esposa Sandra, que ella sí es alemana, Sandra Bauer, que es muy bien conocida por aquella canción de I'll Never Be María Magdalena. Muy bien, y desde esa vez tenemos aquí guardada una canción que la verdad sí quería yo ponerla, porque es una canción muy extraña. Sin embargo, por lo extraño que era, pues muchos la recuerdan. ¿Por qué? Uno, es una canción que es como cualquier canción que escuchamos de esas de allá del Medio Oriente, pero tenía una muy buena combinación con unas baterías súper poderosas y que rayaba dentro de la onda como hip hopera, ¿no? La cantante se llama Ofra Asha. No, repito, Ofra Asha. Ofra Asha. Es más bien, ¿no? No creo que sea Sha. Es Ofra Asha. Y ella nació en Tel Aviv, Israel, pero era de origen yemenita, de origen yemení. Y su estética y todo eso era así como, no sé, era como una reina del desierto que cantaba muy bonito. Digo cantaba porque falleció, y falleció muy, pero muy, muy joven, ¿no? Algo que, por cierto, es muy triste. Que me están diciendo aquí, a ver, ¿qué, quién es? Veamos. Saludos, me están escuchando desde Costa Azul, en sus oficinas, me está escuchando todos. Ah, qué bien, les mando un saludo hasta allá, hasta Costa Azul. Y desde acá, desde Trion Hills, desde la cabina más bonita, aquí va esto que viene desde los altos del Yemen. Ofra Asha, Im Ninalu.

0: Cuando escuchas ese tipo de música, ¿a qué te remite? ¿A dónde te ubica? ¿No? Ahorita estoy pensando. Pensé, o sea, si yo estuviera dentro de un escenario en el que esta música está sonando en el entorno, iba a decir, pues no sé, me sentiría como en una especie como de desierto, en un corcel blanco, yendo a rescatar a mi amada allá en las dunas donde viven aquellos fascinerosos hombres del desierto. Pero no, también podría utilizar una alfombra voladora, como el genio, ¿no? Como Aladino. También me remite un poco a eso. En fin, aquí está Ofra Haza. Sí, ella se convirtió en un éxito nacional allá en Israel. Todo. Ahora que lo pienso, desde allá, desde aquel lugar, a pesar de que, pues, no sé, tienen, pues están muy avanzados en todo, pero no recuerdo que tuvieran cantantes de éxito así como que mundial, no recuerdo. Actrices sí, ¿no? Ahí está Gal Gadot, que es la Mujer Maravilla, es de allá de Israel. También esta chica bonita, que se me olvidó su nombre, ahorita me acuerdo de ella, que era Padme Amidala en Star Wars, está, o fue la del Asesino Perfecto. Se me olvidan los nombres de las actrices. Natalie Portman también, gracias. Gracias, sí, Natalie Portman también es originaria de Israel, pero de música no recuerdo nada. Ya son las 9 de la mañana con 57 minutos. Vamos a una pequeña pausa y ahorita volvemos. Quédense aquí.
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4: En 1991, OMD lanzó Pandora's Box, inspirada en la actriz de cine mudo Louise Brooks. El cantante Andy McCloskey estaba tan obsesionado con ella que escribió la canción tras ver su película La Caja de Pandora de 1929. Para la grabación usaron samples de diálogos antiguos y sintetizadores que evocaban nostalgia. El video mezcla a la banda con escenas originales de la película, creando un dueto imposible entre el cantante y la actriz fallecida. Fue un éxito rotundo que demostró cómo el synth pop puede ser un vehículo para contar historia y romance clásico. Escuchemos a OMD.

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Richard Marx y esto que se llama Hazard. Estoy buscando, no sé por qué, pero la canción más popular de Richard Marx es un gran compositor, y un gran cantante. Su canción Right Here Waiting fue un gran éxito. Él realmente no tuvo una carrera fructífera como cantante, porque se dedicó más bien a escribir canciones para otros artistas que se convirtieron en un gran éxito. Al rato les voy a dar más ejemplos de este tipo de artistas. Lo que sí no sabía, y es bueno saberlo, que, ¿se acuerdan que el otro día les platiqué? Bueno, probablemente no, pero el otro día platiqué que tuvimos la oportunidad de conocer y de entrevistar aquí en el puerto de Acapulco a Daisy Fuentes, la que fue la primera, digamos, VJ de MTV que hacía programas simultáneos en español y en inglés. Bueno, ella actualmente es la esposa de Richard Marx. Daisy Fuentes, tan bonita Daisy, ¿eh? Déjenme ver, Daisy Fuentes tiene 59 años, Daisy Fuentes, actualmente. Pero se sigue viendo tan bien como siempre. ¡Qué cosas! Oigan, vamos con más. La siguiente canción ni la voy a presentar. ¡Venga!

Cristina Aguilera, impresionante. Cristina Aguilera, bonita. Cristina Aguilera y Super Boss, Beautiful se llama esto. Les hablaba de cómo hay cantantes que no tienen tanto éxito cantando, pero escriben grandes hits. Como Linda Perry, que escribió esta canción para Cristina Aguilera. Por cierto, Linda Perry subió un video hace como 2 semanas. Y dijo: Madonna, bien por lo que estás haciendo, pero digo, hablando, sacó un nuevo disco, ¿no? El Confessions 2. Bien por lo que estás haciendo, pero estás empezando a copiarle a más chavos que tú. Y tú, Madonna, no tienes por qué estarle copiando a la gente. Tú tienes con qué. Y para lo que gustes y mandes, aquí estoy, porque aquí te tengo unas canciones. Si yo fuera Madonna, voltearía a ver a Linda Perry. Pero ¿quién diablos es Linda Perry? Bueno, para que sepan y para que se den cuenta de que efectivamente es una cantante y es una compositora que tiene muchos hits escritos, pero pocos cantados. Aquí está su canción más famosa. Los voy a dejar con este grupo que se llama Four Non Blondes, donde la vocalista es la mismísima Linda Perry, y esto que se llama What's Up.

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2: Un guionista asegura que la franquicia John Wick fue construida a partir de una idea originalmente desarrollada por él. Jeffrey Ryan Wicker presentó una demanda contra Derek Kolstad, escritor de las primeras películas de la saga, alegando que el guion Scorn tomó elementos de su libreto Blood for Escobar. Según la acusación, ambas historias comparten aspectos clave. Un asesino profesional ligado a una organización secreta, marcado por la muerte de su esposa y arrasado por una espiral de violencia y venganza. Como parte de la demanda, solicita una compensación de $10 millones. Por ahora, ninguna de las partes acusadas ha emitido comentarios. Porque esta vez, la batalla más importante de John Wick podría librarse lejos de las pantallas y muy cerca de un tribunal.
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2: Uno de los récords más difíciles de igualar ocurrió en Estados Unidos 94. El ruso Oleg Salenko anotó 5 goles en un solo partido frente a Camerún, una marca que sigue intacta décadas después. Curiosamente, ese encuentro también vio anotar al veterano Roger Milla. Un partido, 2 récords para la eternidad.
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Y ella es mi Stevie favorita, Stevie Nicks, vocalista de Fleetwood Mac, pero en su rollo solista lo hizo increíblemente bien. Al principio, cuando lanza su primer disco solista, me gustó. A mucha gente no le gusta su rollo ochentero, que es esto que estamos escuchando, pero para mí es algo realmente maravilloso. Realmente maravilloso. Tenemos que poner más canciones de Stevie Nicks. Su voz me encanta. Hizo buenas cosas. Incluso llegó a hacer un dueto, ¿se acuerdan? Con estos DJs, Deep Dish. No. A mí me gusta mucho todo. Y bueno, su, ¿cómo le llaman? Así como su look de hechicera. Me encanta. Oigan, hablando de looks de hechiceras. Oye, mi querido Javi, fíjate que se me acaba de ocurrir que voy a cambiar de computadora para mandar una canción. Esta canción, tengo que contarles la historia rápidamente. Lo primero, aquí está, vamos a ir con Kate Bush. Kate Bush se hizo famosa hace poquito con una canción llamada Running Up That Hill. Digo, se hizo famosa otra vez porque ya lo era, pero ella, no sé cómo decirlo, pues gracias a la serie de televisión Stranger Things, pues volvió como que a agarrar aire, ¿no? Aunque a ella, cosa muy extraña, Kate Bush se retiró de la música pues como a finales de los años 80, como los principios de los 90, y nunca más le interesó volver a dar la cara. Cuando fueron a la inauguración de las Olimpiadas de Londres, usaron su canción para la inauguración y le hicieron la invitación, y que además si le podía hacer algunas pequeñas modificaciones a la letra, lo hizo, pero les dijo que no iba a estar en vivo, aunque estuviera la reina de Inglaterra. Y ahora que en el año 2022 regresó a las listas de popularidad con su vieja canción del año 85, Running Up That Hill, ella le dijeron, oye, ¿sabes qué? Tu canción salió en 1985, en el año 2022 regresa al no al top 10, llegó al número 1 de las listas británicas y del Billboard gringo. Oye, esto es una fiesta, ¿no? O sea, todavía se embolsó como así. Imagínense que 30 años después, de la nada, por un trabajo que hiciste hace 30 años, todavía te caen como 2 milloncitos de dólares, ¿no? Así como para tu retiro. Y le dijeron, pues, ¿por qué no haces unas entrevistas? Pues no quiso. En una, simplemente aceptó una llamada telefónica, así yo creo que porque la presionaron muchísimo, y en su sitio de internet decidió poner una carta de lo contenta que estaba. Ahora, ya hablé de Kate Bush, ahora voy a regresar con ella hasta 1980. Ella en ese año lanzó una canción muy rara que se llama Babushka. La historia es de lo más extraño. La historia de Babushka es de que cuenta la historia de una mujer que siente que ya como que su esposo ya no la quiere mucho. O ya como que ya se acabó esto. Entonces ella decide escribirle unas cartas de una supuesta mujer misteriosa que le dice a su esposo que le gusta. Y ella usa el seudónimo de Babushka. Es importante narrar la historia porque supongo yo que ha pasado, ¿no? Es como un cierto nivel de toxicidad, ¿no? Entonces la mujer le empieza a mandar cartas a su esposo diciendo que se llama Babushka y en la que le dice que se quiere ver, que no sé qué. Y ella empieza a ver cómo su esposo se emociona, cómo el esposo empieza a reaccionar ante este personaje. Y ella al final echa todo a perder porque dice, vamos a ver si caes. Oye, ya, hay que dejar de escribirnos, hay que vernos. Y él acepta y ella se quiebra. Ella echa a perder la relación porque al final, cuando ella dice hay que vernos y él acepta,
él manda una última comunicación y le dice: acepto verte, pero déjame decirte que me parece interesante, pero nunca vas a ser como mi esposa. O sea, al final él dice: sí, sí, me cae bien escribir contigo, pero no quiero nada contigo, yo con mi esposa. Y ella ya para esto ya había hecho un escándalo y se acabó todo. Así de triste la canción, o de tóxica. Pero bueno, aquí hay otro detalle de la canción. Cuando llegamos a la... pensemos en la canción como una pequeña película. Cuando llegamos a la escena esta en la que ella se da cuenta que ya la regó por haber inventado este personaje extraño, y se rompe todo, vamos a escuchar en la canción que se rompe un vidrio. Y esa vez fue la primera vez que la gente escuchó en una canción el sonido de algo que no tenía que ver con los instrumentos musicales, pero que se escuchaba al ritmo de la música. El vidrio de un vaso rompiéndose. Y decían: bueno, ¿cómo lo hizo? ¿Cómo hicieron ese vidrio que se escuche al ritmo de la canción? Hoy en día escuchamos cualquier ruido al ritmo de la canción. En aquel entonces era algo muy, muy raro. Y me extendí tanto contando esta historia que quiero que escuchemos, que se me acabó el tiempo y tengo que hacer una pausa. Pero vamos a regresar con la canción. Así que, bueno, aparte, digo, Kate Bush también tenía como que ese halo como de hechicera, similar al de Stevie Nicks. ¿Hacemos una pausa? Hacemos una pausa y ahorita regresamos directo con Kate Bush y la canción llamada Babushka. Regresamos. Esto es Trión Zenith.

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2: Se ha revelado una de las historias más curiosas y desconocidas de Michael Jackson. El rey del pop dedicó parte de su tiempo a desarrollar un videojuego original de fantasía oscura que incluso incluiría música compuesta especialmente para el proyecto. La información fue compartida por David Perry, fundador de Shiny Entertainment. El juego llegó a conocerse como Dark Ring. La historia evolucionó desde una aventura de fantasía con magia y reinos hasta una propuesta más psicológica sobre sueños, conciencia y mundos ocultos. La idea más ambiciosa era lanzar el siguiente álbum de Michael exclusivamente a través del videojuego. El proyecto nunca se completó, pero demuestra que Michael Jackson imaginaba nuevas formas de conectar música y tecnología mucho antes que muchos otros artistas.
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4: Pelé contra Suecia 1958. Con solo 17 años, Pelé asombró al planeta en la gran final. Controló el balón con el pecho, le hizo un sombrero espectacular a un defensor y definió de volea. Ese día nació oficialmente el rey del fútbol.
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5: El dromedario habita en zonas desérticas y solo tiene una joroba en su espalda. Puede soportar temperaturas extremas de frío y calor. Cuando corre, alcanza una velocidad de 65 kilómetros por hora y es capaz de cargar 170 kilogramos. No almacena agua como se piensa, sino que la obtiene metabolizando grasa almacenada en tejidos, principalmente en la joroba, misma que funciona como aislante de la radiación solar. Aunque está hecho para soportar la sequía, si no toma agua en un gran tiempo, pierde fuerza y peso. El dromedario puede estar sin comer hasta 7 días, pero se recupera si beben hasta 100 litros de agua en un solo día.
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5: Las vacas tienen mejores amigas y sufren altos niveles de estrés cuando las separan de sus compañeras de establo habituales.
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5: Las nubes de tipo cúmulo pueden pesar más de 550 toneladas, desafiando su apariencia ingrávida.
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6: Fórmula Deportes. En el grupo D, Paraguay se impuso 1-0 a Turquía en la Bahía de San Francisco. Matías Galarza marcó el único tanto al minuto 2 en un tiro desde fuera del área. Miguel Almirón se fue expulsado en el 45+3 por la ley Prestiani, al taparse la boca en una discusión con el rival. Estados Unidos es líder del sector con 6 puntos. Le siguen Australia y Paraguay con 3 cada uno. Turquía ya está eliminado al no sumar un solo punto en lo que va de la Copa del Mundo. Dentro del grupo F, Países Bajos enfrenta a Suecia en Houston. Esto a las 11 de la mañana, tiempo del centro de México. Ronald Koeman, técnico del equipo neerlandés, aseguró que no le preocupa enfrentar a delanteros como Alexander Isak y Víctor Gyökeres. Soy Alberto Campos y en Grupo Fórmula somos locales.
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Babushka. Kate. ¿Saben qué? Les recomiendo escuchar Running Up That Hill. Oye, a ver, busca a Kate Bush ahí, que, a ver si tenemos esa canción de Running Up That Hill. Nada más así como para, ya como empezamos a hablar de ella. Me gusta mucho lo que ella hizo como solista. Hay una versión de esta canción en vivo junto con David Gilmour de Pink Floyd. Tiene un dueto maravilloso con Peter Gabriel. Sí está. Running. ¿La puedes poner? Total, pues, hoy es sábado y podemos poner música y seguir escuchando. Para que ubiquen, ahorita que hablaba de Stranger Things, esta es la canción que ella grabó y lanzó en 1985 y que en el año 2022 llegó al primer lugar de las listas. Tiene ese extraño récord. La canción que más tiempo tardó en llegar al lugar número uno. Pero bueno, la cosa es llegar, señores y señores. Escuchen.

0: Bueno, UB40 y esto que se llama Here I Am. UB40, el grupo, muy bien conocido por Red Red Wine. Creo que hay que poner Red Red Wine un día de estos porque también era muy buena canción. Que, por cierto, no es original de ellos, es original de Neil Diamond. Ay, me acordé de Neil Diamond. A ver si ahorita encontramos algo de Neil Diamond. Me gusta mucho lo que hacía de Neil Diamond. No ha muerto, está retirado. Tiene una enfermedad, pero bueno, hay que recordarlo porque tenía muy, muy buenas canciones. En fin, UB40, el nombre del grupo, V40, se debe a que en Inglaterra, si no tienes trabajo, puedes ir ahí al gobierno, a la sede del gobierno, y llenas un formato de no empleo, y ese formato es el V40. Y ya con eso, el gobierno te da una ayuda mientras consigues trabajo. Está bueno el nombre. UB40. Hay un formato similar aquí. O sea, si no tengo trabajo, ¿el gobierno nos da ayuda o no, verdad? Creo que el gobierno aquí no nos ayuda. Oigan, ya son las 10 de la mañana con 55 minutos. Esto es Trion Zenit. Yo soy Emilio Moreno y es momento de hacer una pequeña pausa. Quédense por aquí porque todavía tenemos una hora más de mucha, pero mucha música.
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11: El Papa León XIV lanzó una advertencia sobre los riesgos de la inteligencia artificial. En su manifiesto Magnifica Humanitas, el pontífice mostró especial preocupación por la aplicación de IA en sistemas militares, afirmando que decisiones irreversibles y letales no deben quedar en manos de algoritmos. El documento también advierte sobre el peligro de que unas cuantas empresas o grupos determinen los valores morales que guiarán estas tecnologías y llamó a una participación más activa de la sociedad. Entre los asistentes al evento estuvo Chris Ola, cofundador de Anthropic. Porque para el Papa, la pregunta más importante sobre la inteligencia artificial no es qué puede hacer, sino quién tendrá el poder de decidirlo.
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Salt and Pepper, Let's Talk About Sex. Bien, bien por ellas. Let's Talk About Sex, hablemos de sexo. ¿Se puede todavía hablar de sexo? ¿O hay gente que luego le molesta? No lo sé. A ver, déjenme... Gracias a todos que nos están escuchando. Gracias, amigos, de verdad, gracias por escucharnos. Nos hacen muy, pero muy, muy, muy felices. Y, encontramos la canción, ahorita que hablábamos de Neil Diamond. Miren, pero estaba pensando, esta canción, aquí tengo en parte la letra. Ay, me molesta cuando se abren así.

Bueno, o sea, era como bienvenidos a América, o sea, América lo pueden lograr, es un lugar nuevo, brillante. Bueno, esa canción no es válida hoy en los Estados Unidos, ¿no? Con la ondita que se trae el presidente, este es muy raro, pero la canción sigue siendo impresionante. Así que los voy a dejar con My Neil Diamond. Y esto que se llama América, gran canción definitivamente. Escúchenla, a ver qué les parece.

Life Rent. Aquí está. Qué buena canción. De verdad, qué buena canción. Pero, ¿saben qué? Nos encontramos una canción que yo no creí que fuera a encontrar aquí. Pero aquí está, señores. Es el dueto conocido como Outkast. El dueto que integran Big Boy y Andre 3000. Y aquí me dejaron una canción bastante buena de ellos que se llama The Way You Move. Así que la escuchamos y ahorita regresamos con más. Esto es Trión Zenith en vivo a través de Trión 96.1 FM.

0: Escuchamos al grupo Heart y esto que se llama Alone. Bien, las hermanas Wilson al frente de la banda, muy bien. Ann y Nancy Wilson. Muy bien, se está yendo rápido la mañana, lo cual me alegra porque tengo hambre. ¿Saben qué? Vamos a hablar con los altos directivos de Treón, aquí en el puerto de Acapulco, para que por lo menos pongan unas máquinas aquí de refresco y de cacahuates, ¿no? Aunque sea, nada más para aliviar la mañana. Son las 11 de la mañana con 20 minutos, por cierto. ¿Qué pasa en Acapulco? Ya vi que estaba soleado y ahorita como que otra vez veo como que va a la baja. Pues no sé, pero prepárense porque seguramente va a haber lluvia más tarde. Pero ahorita, en este momento, tenemos una pequeña pausa. Regresamos con más. Quédense aquí en Trión Zenith.
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10: Durante una entrevista en el podcast Drink Champs, Lizzo explicó por qué considera que Prince y Michael Jackson pertenecen a una categoría irrepetible dentro de la historia de la música. Al ser invitada a elegir entre ambos, la cantante se negó a tomar partido y aseguró que dentro de 150 años la gente seguirá hablando de ellos. Lizzo argumentó que la cultura actual, dominada por la viralidad y las redes sociales, difícilmente puede producir artistas con el nivel de disciplina que tenían Prince y Jackson. También destacó la extraordinaria musicalidad de Prince y el impacto global de Michael Jackson, a quien describió como una estrella pop imposible de igualar. Porque para Lizzo no existe un ganador entre ellos. Ambos representan una época de talento, dedicación y grandeza que probablemente no volverá a repetirse.
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En los años 60 hubo un grupo famosísimo de Mamas and the Papas y las chicas de este grupo, Wilson Phillips, son hijas de los integrantes de aquel grupo. Eran dos parejas, ¿no? Por un lado eran los Wilson, por otro lado eran los Phillips. Y bueno, estas muchachas heredaron el talento, la voz y no sé qué pasó. No creí que iban a llegar más lejos. ¿Quién sabe? Pero bueno, ya son las 11:30. Les digo que me estoy espantando de lo rápido que se está yendo la mañana. Pero todavía tenemos tiempo de poner más canciones. Así que vamos con lo que viene, se llama Breathless. Escúchenlo.

0: Desde Irlanda, las hermanas Coors, ¿no? Se llama The Coors el grupo, que si lo tradujéramos al español serían como las Coors, ¿no? Así como cuando vemos a un grupo de hermanos, ya vienen, ahí vienen los Pérez, ¿no? The Coors, y eso se llama Breathless. También ellos, estas chicas tuvieron mucho éxito en su momento con esta canción que fue su debut, y luego igual, también desaparición total, completa, absoluta. ¿Qué pasa con ellos? No lo sabemos. Ok, vamos a ir... Ah, tenemos que hacer corte, ¿verdad? Antes de hacer el corte, les recuerdo que el día de mañana es el Día del Padre. ¿Qué le podrías regalar a tu papá? Aprovechando la fiesta mundialista, pues una playera de la selección. Digo... Igual, si eres pudiente, puedes comprarle la original, pero la original siento que es demasiado cara, pero bueno, puedes comprarla. Y si no, como le hice yo, ¿no? Un clon original. ¿Qué tal suena? Me gustó cuando la gente empezó a llamarle a la ropa pirata clon. Pero bueno, nosotros siempre le acomodamos y eso es lo importante. Pero sí, una playera de la selección, ¿por qué no? Acompañado de unos tenis. No estaría nada mal. ¿Qué hacemos? ¿Hacemos pausa? Señoras y señores, vamos a hacer una pequeña pausa y regresamos a la recta final de Trion Zenith el día de hoy. Estamos a punto de llegar al punto más alto del sol esta mañana. Regresamos.
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2: Pocos animales han alcanzado tanta fama como el pulpo paul. Durante Sudáfrica 2010 acertó los 7 partidos de Alemania y además predijo correctamente que España ganaría la final. Su popularidad fue tan grande que se convirtió en fenómeno mundial. Por unas semanas, el oráculo del fútbol vivió bajo el mar.
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7: Fumar durante el embarazo representa un riesgo importante tanto para la madre como para el bebé en desarrollo. El consumo de tabaco reduce el oxígeno que llega al feto, lo que puede afectar su crecimiento y aumentar la probabilidad de bajo peso al nacer. También se asocia con mayor riesgo de parto prematuro, complicaciones en el embarazo y problemas respiratorios en el recién nacido. Además, la nicotina y otras sustancias del cigarro pueden interferir en el desarrollo adecuado del cerebro y otros órganos del bebé. Incluso la exposición al humo de segunda mano puede ser dañina. Por eso, dejar de fumar en esta etapa es una de las mejores decisiones para proteger la salud del bebé. Buscar apoyo médico, familiar o psicológico puede hacer más fácil el proceso y mejorar significativamente el bienestar, tanto de la madre como del futuro hijo. Sígueme en todas mis redes sociales como Gina Ibarra-TV.
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9: La presidenta Claudia Sheinbaum destacó la entrega de un apoyo de 40,000 pesos para que habitantes puedan mejorar sus viviendas en San Quintín, Baja California. Indicó que el beneficio se otorgará a 35,000 familias baja californianas. La ONG 100 Periodistas por el Estado de México informó que 4 comunicadores fueron denunciados por violencia digital en contra de la presidenta municipal de Tenancingo, Nancy Nápoles, acusada de fingir un autosecuestro. la Comisión Federal de Electricidad restableció al 100% el suministro eléctrico en la península de Yucatán y en Monterrey, Nuevo León. El organismo indicó que el servicio se interrumpió debido a las fuertes lluvias registradas en ambas zonas. Informó Daniel Wellbanks. 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

desde Australia, In Excess, y esto que se llama Mystify. Cada que escucho a In Excess, cada que veo videos, les dije que el otro día vi el documental de Kylie Minogue, donde pues gran parte del documental hablan acerca de la relación que Kylie tuvo con Michael Hutchence. Cada que no puedo creer la mala suerte que tuvieron esta banda al morir Michael Hutchence tan joven, primero, y justo en el momento en el que, si bien ya eran una gran banda, estaban por llegar hasta la estratosfera, hasta los confines del universo musical, y este cuate se murió. Y aparte, no puedo creer que esa gente se muera, o sea, por cosas estúpidas. Pero bueno, ¿quién es uno para juzgar? Nadie. Mystify, por supuesto, aquí en Trión Zenith. Estaba pensando, ¿qué otra cosa para el Día del Padre? Ok, les voy a decir, miren, en uno de estos supermercados grandotes, estos que son de membresía, vi el otro día que venden unas cajitas de whisky. Es un whisky rojo, pero vienen las versiones desde el rojo, que es, digamos, como la más accesible, hasta el azul, que es como el más finolis. Viene una cajita pequeña con botellas como de, yo calculo que son 250 mililitros, y es el rojo, el verde, negra y azul. Ese es un regalo bastante bueno. A lo mejor ese no sería, no sé, a lo mejor a tu papá le encanta el whisky, y qué bien. No, incluso para el jefe, ¿no? ¿Qué le vamos a regalar al jefe, Javier? Aunque sea, le voy a dar aunque sea un algo. Aunque sea unos chicles, hay que traerle. También vi unos barriles de cerveza bien chidos, que están muy accesibles de precio, y vienen los barrilitos y vienen como en su basecita, y ahí es para que el barrilito cabe en el refri, así que puedes estar yendo a servirte cerveza en tu vasito. Ese es un gran regalo. Creo que estaría bueno también un regalo como ese. Vamos con más. Y aquí está The Beach Mode. Qué buen beat cuando lanzaron esto. Se llama People Are People. Por supuesto, aquí en Trión Zenith.

Definitivamente esta canción estaba muy adelantada a su época. Para empezar, es de 1979. O sea, esta canción ya tiene 45 años, ¿no? Y la verdad es impresionante el trabajo que hicieron con ella. Bueno, se nos acabó el tiempo. Nos vamos a ir con la de Father, ¿no? Y señores, pues no me resta más que despedirme y decirles que se lo pasen muy bonito este fin de semana. Aprovechen que Acapulco, a lo mejor está lluvioso. Ayer, déjenme decirles, ayer llovió cuando llegué a mi casa. En lo que ya sabes, ¿no? Te bajas del carro y el estacionamiento y que, etcétera. Me di una empapada, pero ¿saben qué? Yo me quedé con ganas de más lluvia. Nada más que le estaba sacando el parche porque había muchos rayos anoche. Y de hecho me tocó ver un rayo que pegó en las antenas que están en el cerro de la Mira. Y dije, no, claro que no nos vamos a bañar bajo la lluvia este día. Pero haya lluvia o haya sol, páseselo muy bien. Feliz Día del Padre mañana. Feliz Día del Padre a mi buen amigo Javier Huerta, que está en el control técnico, a mi querido amigo Juvencio Cruz, que entra al relevo ahorita, justo a la hora del Zenit, a todos mis compañeros aquí en Fórmula, que son padres de familia, a nuestro buen amigo y director Marco Antonio Aguileta, a todos, a los papás de nuestros escuchas, y a los escuchas que son papás, muchas felicidades. Yo me voy, soy Emilio Moreno, gracias a todos ustedes, los dejo con esta buena canción de George Michael llamada Father Figure, y pues fue un placer estar el día de hoy aquí, así que ya lo saben, señoras y señores, quédense conectados a Trión, que transmitimos las 24 horas del día, los 7 días de la semana, en el 96.1 FM. Feliz Día del Padre a todos, señoras y señores, desde acá, con mucho cariño, un abrazo para todos, díganos a dónde nos vamos. ¿Dónde nos van a invitar? Nosotros estamos listos para acompañarlos. Somos con Juvencio y Javier y un servidor, más nuestros amigos. Somos como 18 personas. Díganos a dónde llegar. Felicidades a todos.

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8: Pocos animales han alcanzado tanta fama como el pulpo paúl. Durante Sudáfrica 2010, acertó los 7 partidos de Alemania y además predijo correctamente que España ganaría la final. Su popularidad fue tan grande que se convirtió en fenómeno mundial. Por unas semanas, el oráculo del fútbol vivió bajo el mar.
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0: violencia. En este torneo de fútbol habrá familias enteras dejando de hablarse por una jugada polémica.
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3: Caminando por México.
4: En plena ciudad de Colima, el majestuoso Palacio Federal destaca por su arquitectura neoclásica. El terreno de este inmueble fue un cementerio, después una finca y una botica. Pero fue hasta 1908 cuando el entonces presidente municipal Blas Ruiz Díaz y un propietario del inmueble construyó ahí su casa. Sin embargo, desde 1928, el edificio estuvo en pugna por diferencias políticas, por lo que el gobierno estatal lo confiscó. Su interior está adornado con pinturas y murales de artistas como Mercedes Zamora o Antonio Cedeño, entre otros.
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4: La hoja santa es una hierba que se utiliza con fines gastronómicos y médicos. Su forma de corazón es perfumada con un fuerte aroma, pero de sabor dulce. Forma parte de la familia de las pimientas. En la cocina, se usa para preparar carnes, salsas, caldos y quesos. Por su aroma, se usa también para aromatizar tamales y chiles rellenos, entre otros platillos. En la medicina, contribuye a disminuir la fiebre e inflamación de los riñones. La infusión de hoja santa es usada para tratar problemas respiratorios como el asma.
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5: Las Islas Galápagos, Ecuador. Este archipiélago volcánico es famoso por ser el laboratorio natural que inspiró la teoría de la evolución de Darwin. Aquí la fauna es extraordinariamente confiada, permitiendo observar de cerca tortugas gigantes, iguanas marinas y aves únicas. Es un ecosistema frágil donde la vida silvestre y el entorno volcánico conviven en un equilibrio perfecto y realmente mágico.
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4: La lengua de una ballena azul pesa tanto como un elefante adulto completo, siendo el órgano más grande conocido hoy.
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7: En el grupo E, Alemania busca su segunda victoria enfrentando a Costa de Marfil en Toronto a las 2 de la tarde, tiempo del centro de México. Por su parte, Ecuador se mide con Curazao a las 6 de la tarde en Kansas City. Ambos equipos necesitan la victoria. En el grupo F, Túnez enfrenta a Japón en Monterrey a las 10 de la noche, tiempo del centro de México. Este encuentro será el número 1000 en historias de Copas del Mundo. Y al respecto dijo el entrenador japonés: Estoy muy honrado y feliz de poder disputar un partido tan importante. Este encuentro del Mundial, como parte del cierre de esta etapa, hace que el partido entre Japón y Túnez sea seguido por personas de todo el mundo. Soy Alberto Campos y en Grupo Fórmula somos locales.
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el rock también tiene color. En 1997, los legendarios Aerosmith lanzaron Pink, una oda al color rosa llena de picardía y armónicas de blues. La canción les dio un premio Grammy, pero el video se robó el show. Usaron tecnología de morphing para mezclar las caras de los integrantes con cuerpos de mujeres, esqueletos y personajes extraños. Steven Tyler admitió que la letra tiene mucho doble sentido, fiel a su estilo rebelde. Escuchemos este clásico de los 90 que demostró que el rock and roll no envejece.

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5: Sencillo incluido en el álbum Wolfgang Amadeus Phoenix, toma su nombre del término acuñado por el escritor Heinrich Heine en 1884 para describir el frenesí histérico de los fans durante las actuaciones del pianista Franz Liszt, considerado la primera estrella de rock de la historia. Aunque existe un video oficial, la canción explotó gracias a un fan video que mezcló la música con escenas de las películas The Breakfast Club y Pretty in Pink. Ese video no oficial se volvió tan icónico que definió la estética hipster de la década. Escuchemos la euforia de Listomania de Phoenix.

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3: Guanajuato busca dar un golpe legal a la delincuencia organizada. La gobernadora Livia Denise García Muñoz Ledo presentó una iniciativa para ampliar las facultades de la Fiscalía Estatal y permitirle investigar y llevar ante los tribunales delitos que hoy son competencia exclusiva de la Federación. La propuesta fue elaborada junto con la Fiscalía General del Estado y contempla la coordinación con la Fiscalía Especializada en Delincuencia Organizada, la Unidad de Inteligencia Financiera, el Ejército y la Guardia Nacional. Aunque los homicidios dolosos han disminuido un 68% durante la actual administración, la gobernadora aseguró que el objetivo es seguir cerrando espacios a los grupos criminales y reducir aún más la impunidad en Guanajuato.
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5: Explorando la naturaleza.
6: Los fiordos noruegos, Noruega. Estas profundas entradas de mar, rodeadas de montañas altísimas, fueron esculpidas por antiguos glaciares. Sus aguas tranquilas y de color azul intenso contrastan con las laderas verdes y las cascadas que caen desde las cumbres. Es un paisaje de una tranquilidad absoluta, donde la naturaleza se muestra en su forma más pura, atrayendo a viajeros mundiales.
5: Cuida lo que comes.
6: El azúcar añadida es uno de los mayores obstáculos para una salud óptima. Se encuentra oculto en muchos productos procesados, desde salsas hasta panes. Reducir gradualmente su consumo ayuda a estabilizar la energía y mejora el estado de ánimo. Sustituye los postres industriales por frutas frescas, que ofrecen dulzor junto con fibra y nutrientes. Con el tiempo, tus papilas gustativas se adaptarán y disfrutarás más de los sabores naturales de los alimentos.
5: La importancia del saber.
7: Los pingüinos le proponen matrimonio a sus parejas entregándoles una piedra perfectamente circular que encuentran en las orillas heladas.
5: Información sorprendente.
7: El veneno de la avispa de mar es tan potente que puede matar a un humano adulto en pocos minutos.
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5: Conoce más.
6: El Sol es tan grande que dentro de él podrían caber 1 millón de planetas como la Tierra de forma muy holgada.
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9: Este sábado se registró una balacera en una calle de Chicago, Estados Unidos, dejando un saldo de 2 heridos. La policía local indicó que las detonaciones se produjeron desde el interior de una camioneta SUV. Por otro lado, 2 de las víctimas se encuentran graves. El Partido Verde Ecologista de México destacó la aprobación de una reforma que fortalece los esfuerzos para prevenir incendios forestales. Indicó que la iniciativa busca un uso más responsable de las áreas verdes y suelos de conservación. Ante la salida de una caravana migrante desde Tapachula, Chiapas, integrantes del medio de transporte denunciaron la falta de apoyo de la Comisión Mexicana de Ayuda a los Refugiados. Las personas en condición de movilidad señalaron que no han recibido respuesta a su petición de asilo, informó Daniel Wellbanks. Más detalles en radiofórmula.mx.
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6: En 2021, Elton John volvió al número uno mundial gracias a este experimento. No es una canción nueva, sino un mashup creado por el trío australiano P-Now, que tomó las voces originales de cuatro clásicos de Elton y las mezcló con la voz fresca de Dua Lipa. El resultado, Cold Heart. Debido a la pandemia, Elton y Dua nunca grabaron juntos en el estudio. El video animado solucionó la imposibilidad de juntarse, creando un universo disco psicodélico. Una clase maestra de cómo unir generaciones.

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5: Los pulpos tienen tres corazones y su sangre es de color azul debido a una proteína rica en cobre vital.
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5: El dromedario habita en zonas desérticas y solo tiene una joroba en su espalda. Puede soportar temperaturas extremas de frío y calor. Cuando corre, alcanza una velocidad de 65 kilómetros por hora y es capaz de cargar 170 kilogramos. No almacena agua como se piensa, sino que la obtiene metabolizando grasa almacenada en tejidos, principalmente en la joroba, misma que funciona como aislante de la radiación solar. Aunque está hecho para soportar la sequía, si no toma agua en un gran tiempo, pierde fuerza y peso. El dromedario puede estar sin comer hasta 7 días, pero se recupera si beben hasta 100 litros de agua en un solo día.
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6: Bangkok, Tailandia. Es famosa mundialmente por poseer la mejor comida callejera del planeta. Sus puestos ofrecen un baile de sabores dulces, salados, ácidos y picantes en platos como el pad thai o el curry verde. La intensidad de sus especias y la frescura de sus hierbas crean una experiencia sensorial vibrante. Es una ciudad donde el lujo y la calle conviven sabrosamente.
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7: La dirigencia de la CENTE informó que regresará a las aulas después de su periodo de huelga nacional. El magisterio toma la decisión después de 20 días de paro de labores. Asimismo, indicó que continuarán demandando la derogación de la ley del ISSSTE del 2007. La Secretaría de Marina informó sobre el aseguramiento de 270 kilos de cocaína en el puerto de Manzanillo, Colima. Elementos de la dependencia detuvieron a dos migrantes que fueron puestos a disposición de las autoridades correspondientes. El colapso de una vivienda en la colonia Hipódromo, alcaldía Cuauhtémoc, dejó un saldo de un muerto y una mujer herida. Las labores de rescate las llevaron a cabo elementos de Protección Civil de la Ciudad de México y del heroico Cuerpo de Bomberos. Informó Daniel Wellbanks. Más detalles en radiofórmula.mx.
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3: Nintendo confirmó el regreso de Fox McCloud con un ambicioso remake de Star Fox 64 desarrollado para la nueva Nintendo Switch 2. Reconstruido desde cero, el juego ofrecerá gráficos renovados, nuevas secuencias cinematográficas y controles modernizados para la nave Arwing. Aún así, conservará la esencia del clásico shooter que convirtió a la saga en una de las más queridas de Nintendo. Entre las novedades, destacan una vista inmersiva desde la cabina utilizando los Joy-Con. Con este lanzamiento, Nintendo busca acercar el sistema Lylat a una nueva generación de jugadores. Porque después de años de silencio, Fox McCloud finalmente vuelve a despegar.
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5: Kit Harington reconoció que gran parte del elenco de Game of Thrones ha perdido contacto desde que la producción terminó hace varios años. Durante una conversación con Peter Dinklage, Harington explicó que las responsabilidades familiares y profesionales han dificultado mantener la cercanía con sus antiguos compañeros. El actor reveló que siguen en contacto principalmente con Emilia Clarke, además de intercambiar mensajes ocasionalmente con John Bradley, Richard Madden y Alfie Allen. Según Harington, al concluir la serie, muchos sintieron la necesidad de seguir adelante con sus vidas después de pasar casi una década trabajando juntos. Porque aunque la magia de Westeros siga viva para los fans, sus protagonistas también tuvieron que continuar su propio camino fuera del reino.
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2: Aprendamos juntos.
3: El ketchup se vendía como medicina en los años 1830 para tratar problemas digestivos y la diarrea común.
2: Lo que no sabías.
3: Las huellas de la lengua son únicas en cada persona, al igual que las huellas dactilares que usamos para identificarnos.
2: Territorio animal.
3: El majestuoso pavo real es un ave llamativa por su plumaje e iridiscente cola en forma de abanico decorada con ocelos en tonos azules, dorados y rojos. Su cola forma parte del 60% de su cuerpo y la utiliza para apareamiento. Se dice que las hembras eligen a su pareja en función del tamaño, color y calidad de la cola. Cada macho puede tener hasta 5 hembras. En el macho, el plumaje es mucho más vistoso que el de la hembra. Aunque se cree que no puede volar, el pavo real puede volar distancias cortas.
2: Cuida lo que comes.
3: La soya es un alimento versátil. A partir del frijol de soya se obtiene la soya texturizada, tofu, bebida de soya, entre otros alimentos. Contiene 9 aminoácidos esenciales como la lisina y la metionina. Aporta omega 3 y 6, así como vitamina K1 y vitamina E. Esta leguminosa tiene una gran concentración de isoflavonas, mismas que benefician la salud cardiovascular. También ayuda a disminuir los niveles de colesterol.
2: Información sorprendente.
3: Las abejas pueden reconocer rostros humanos individuales, asociándolos con experiencias positivas o negativas, según el trato recibido anteriormente por ellas.
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3: La planta de bambú puede crecer hasta 1 metro en un solo día, siendo una de las más rápidas.
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4: La Real Federación Española de Fútbol anunció la suspensión temporal de su Fan Zone del Mundial de Fútbol en Madrid por las altas temperaturas registradas en la capital. La organización señaló que se espera clima caluroso de hasta los 39 grados Celsius. La Procuraduría Federal de Protección al Ambiente informó sobre la clausura de 3 predios en el Estado de México por poner en riesgo los ecosistemas forestales e irregularidades en el manejo de materias primas forestales. También inició el proceso para sancionar a los responsables de los hechos. Autoridades federales han localizado 12 túneles de extracción ilegal de hidrocarburo entre marzo de 2023 y mayo de 2026 en Hidalgo. Las perforaciones se realizaron en ductos de Petróleos Mexicanos en 7 municipios del estado. Informó Daniel Wellbanks. Más detalles en radioformula.mx.
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9: Nintendo confirmó el regreso de Fox McCloud con un ambicioso remake de Star Fox 64 desarrollado para la nueva Nintendo Switch 2. Reconstruido desde cero, el juego ofrecerá gráficos renovados, nuevas secuencias cinematográficas y controles modernizados para la nave Arwen. Aún así, conservará la esencia del clásico shooter que convirtió a la saga en una de las más queridas de Nintendo.
10: ¡Hey, Peppy!
9: Entre las novedades, destacan una vista inmersiva desde la cabina utilizando los Joy-Con. Con este lanzamiento, Nintendo busca acercar el sistema Lilat a una nueva generación de jugadores. Porque después de años de silencio, Fox McCloud finalmente vuelve a despegar.
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2: Nintendo confirmó el regreso de Fox McCloud con un ambicioso remake de Star Fox 64 desarrollado para la nueva Nintendo Switch 2. Reconstruido desde cero, el juego ofrecerá gráficos renovados, nuevas secuencias cinematográficas y controles modernizados para la nave Arwen. Aún así, conservará la esencia del clásico shooter que convirtió a la saga en una de las más queridas de Nintendo. Entre las novedades, destacan una vista inmersiva desde la cabina utilizando los Joy-Con. Con este lanzamiento, Nintendo busca acercar el sistema Lylat a una nueva generación de jugadores. Porque después de años de silencio, Fox McCloud finalmente vuelve a despegar.
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2: Un mismo futbolista, tres países distintos. Dejan Stankovic disputó los mundiales de 1998, 2006 y 2010, representando a Yugoslavia, Serbia y Montenegro y Serbia. Ningún otro jugador ha vivido una transformación geopolítica tan particular en la Copa del Mundo. La historia también se escribe fuera del terreno de juego.
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3: El olor a hierba recién cortada es en realidad una señal química de angustia que emite la planta.
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6: Los caballitos de mar machos son los que quedan embarazados. Dan a luz hasta 1,500 crías por cada embarazo.
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3: En plena ciudad de Colima, el majestuoso Palacio Federal destaca por su arquitectura neoclásica. El terreno de este inmueble fue un cementerio, después una finca y una botica. Pero fue hasta 1908 cuando el entonces presidente municipal Blas Ruiz Díaz y un propietario del inmueble construyó ahí su casa. Sin embargo, desde 1928, el edificio estuvo en pugna por diferencias políticas, por lo que el gobierno estatal lo confiscó. Su interior está adornado con pinturas y murales de artistas como Mercedes Zamora o Antonio Cedeño, entre otros.
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3: La hoja santa es una hierba que se utiliza con fines gastronómicos y médicos. Su forma de corazón es perfumada con un fuerte aroma, pero de sabor dulce. Forma parte de la familia de las pimientas. En la cocina, se usa para preparar carnes, salsas, caldos y quesos. Por su aroma, se usa también para aromatizar tamales y chiles rellenos, entre otros platillos. En la medicina, contribuye a disminuir la fiebre e inflamación de los riñones. La infusión de hoja santa es usada para tratar problemas respiratorios como el asma.
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8: En el grupo F, Países Bajos goleó 5-1 a Suecia en Houston, con dobletes de Cody Gakpo y Brian Robin, además de otro tanto de Crescencio Somerville. Anthony Elanga descontó al minuto 59 para los suecos. El equipo neerlandés tomó la cima del sector al llegar a 4 unidades. En el sector C, Brasil está a la espera de los resultados de la lesión de Rafinha, quien tuvo que salir de cambio por lesión muscular en la victoria sobre Haití. El jugador del Barcelona está en riesgo de perderse lo que resta de la Copa del Mundo y ya inició el tratamiento para ser reevaluado. En el grupo G, la selección de Bélgica anunció la baja de Jeremy Doku por enfermedad para lo que será el juego ante Irán en Los Ángeles, esto el día de mañana. Diversos medios señalan que el atacante cuenta con una infección respiratoria. 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
6: Durante una entrevista en el podcast Drink Champs, Lizzo explicó por qué considera que Prince y Michael Jackson pertenecen a una categoría irrepetible dentro de la historia de la música. Al ser invitada a elegir entre ambos, la cantante se negó a tomar partido y aseguró que dentro de 150 años la gente seguirá hablando de ellos. Lizzo argumentó que la cultura actual, dominada por la viralidad y las redes sociales, difícilmente puede producir artistas con el nivel de disciplina que tenían Prince y Jackson. También destacó la extraordinaria musicalidad de Prince y el impacto global de Michael Jackson, a quien describió como una estrella pop imposible de igualar. Porque para Lizzo no existe un ganador entre ellos. Ambos representan una época de talento, dedicación y grandeza que probablemente no volverá a repetirse.
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4: Idris Elba parece haber puesto fin a años de rumores sobre una posible llegada al papel de James Bond. En una entrevista para British GQ, el actor aseguró que la posibilidad nunca fue real. Aunque durante años fue uno de los favoritos de los fans para sustituir a Daniel Craig, Elba afirmó que jamás consideró seriamente el papel. El protagonista de Luther reconoció sentirse halagado por el apoyo del público, pero señaló que algunas audiencias internacionales no aceptarían fácilmente a un Bond diferente al tradicional. Además, advirtió que la franquicia debe conservar su carácter de entretenimiento y evitar cambios forzados para responder a tendencias del momento. Porque después de años de especulación, Idris Elba finalmente declaró que el traje de 007 nunca estuvo realmente sobre la mesa.
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3: El dromedario habita en zonas desérticas y solo tiene una joroba en su espalda. Puede soportar temperaturas extremas de frío y calor. Cuando corre, alcanza una velocidad de 65 kilómetros por hora y es capaz de cargar 170 kilogramos. No almacena agua como se piensa, sino que la obtiene metabolizando grasa almacenada en tejidos, principalmente en la joroba, misma que funciona como aislante de la radiación solar. Aunque está hecho para soportar la sequía, si no toma agua en un gran tiempo, pierde fuerza y peso. El dromedario puede estar sin comer hasta 7 días, pero se recupera si beben hasta 100 litros de agua en un solo día.
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3: La soya es un alimento versátil. A partir del frijol de soya se obtiene la soya texturizada, tofu, bebida de soya, entre otros alimentos. Contiene 9 aminoácidos esenciales como la lisina y la metionina. Aporta omega 3 y 6, así como vitamina K1 y vitamina E. Esta leguminosa tiene una gran concentración de isoflavonas, mismas que benefician la salud cardiovascular. También ayuda a disminuir los niveles de colesterol.
2: Explorando la naturaleza.
4: La bahía de Ha Long, Vietnam. Este lugar se caracteriza por sus miles de imponentes pilares de piedra caliza e islas cubiertas de selva, que emergen de aguas color esmeralda. Según la leyenda, un dragón creó estas formaciones para proteger al país. Explorar sus cuevas ocultas y navegar entre sus islotes en embarcaciones tradicionales permite conectar con una belleza mística y una paz profunda.
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5: El secretario de Educación, Mario Delgado, rechazó que el gobierno federal haya pagado a la sección 22 de la CENTE para que terminen con su plantón en la capital. Afirmó que lo que se pactó fue la atención a las necesidades del magisterio en todos los estados, no solo en Oaxaca. Un juez instruyó que Begoña Gómez, esposa del presidente de España, Pedro Sánchez, sea juzgada por corrupción. Determinó que la presunta delincuente aprovechó su condición de primera dama para conseguir contratos de trabajo, por lo que no podrá salir del país europeo. Autoridades capitalinas reportaron el asesinato de un hombre en Plaza Garibaldi este sábado en la madrugada. La víctima presentó heridas de arma de fuego al interior de un bar, y la noticia genera incertidumbre ya que el sitio turístico es sede del Fan Fest del Mundial. Informó Daniel Wellbanks. 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
2: Durante una entrevista en el podcast Dream Champs, Lizzo explicó por qué considera que Prince y Michael Jackson pertenecen a una categoría irrepetible dentro de la historia de la música. Al ser invitada a elegir entre ambos, la cantante se negó a tomar partido y aseguró que dentro de 150 años la gente seguirá hablando de ellos. Lizzo argumentó que la cultura actual, dominada por la viralidad y las redes sociales, difícilmente puede producir artistas con el nivel de disciplina que tenían Prince y Jackson. También destacó la extraordinaria musicalidad de Prince y el impacto global de Michael Jackson, a quien describió como una estrella pop imposible de igualar. Porque para Lizzo no existe un ganador entre ellos. Ambos representan una época de talento, dedicación y grandeza que probablemente no volverá a repetirse.
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